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Bienvenidas y bienvenidos a la sintonía de la radio chilena del Maule en este camino a casa. Sí, usted que en este momento va hacia su hogar, un saludo afectuoso, cordial, cálido, a través

camino a casa. Así es, para refrescarse en esta tarde, amigas y amigos, usted que está de vacaciones, usted que está en algún balneario de la región del Maule, usted que está en la zona cordillerana, en la zona de la Prey, o bien en la zona costa, vaya nuestro saludo afectuoso para todos ustedes. Estamos camino a casa en Chilena del Maule.

¿Qué le pareció este día? ¿Cómo lo pasó? ¿Cómo lo disfrutó? Sí, pues, para usted que está de vacaciones, camino a casa, transite con cuidado, con precaución, muy atento a la condición del tránsito, ¿eh? Usted que en este minuto nos acompaña en sintonía. Estamos en Tienda del Maule. Te acompañamos en este camino a casa.

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0: Chilena del Maule le indica la hora.
1: 10 de la noche con un minuto.
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Civic Maquinarias indica la hora. 11 de la noche con 2 minutos. 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

Para usted que viaja, que pasa por la región del Maule, hacia el norte, hacia el sur, vaya nuestros mejores deseos de que llegue muy bien a su lugar de destino. Para usted que viaja a esta hora hacia algún punto de nuestra zona, los mejores deseos. Transite con cuidado, con mucha precaución. Como siempre, le damos esta sugerencia. Chilena del Maule,

0: 7 de la mañana con 15 minutos.
1: Música, compañía, a esta hora para ustedes, así estamos con palabras, desde ya, deseando lo mejor. Para usted que nos sintoniza, usted que nos prefiere, usted que a esta hora está junto a nosotros.

0: 7 de la mañana, con 31 minutos.
1: Saludos afectuosos para quienes a esta hora nos acompañan en sintonía. Recuerde que durante las 24 horas estamos más cerca de usted. Estamos en Talca, El Molina, la zona centro-sur. Estamos en www.radiochilenadelmaule, ahí para llegar a todos los rincones del Orbe.

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3: Muy buen día, ¿qué tal? ¿Cómo le va? ¿Cómo está usted? Un placer, un gusto, un agrado saludarle. La más cordial, cálida bienvenida en esta mañana fría, húmeda que tenemos en la capital de la región del Maule, ciudad de Talca, desde la cual entregamos esta emisión de titulares. Saludos afectuosos para todos y cada uno de ustedes. Gracias por estar y continuar en la sintonía de Chilena del Maule, en Talca, en Molina, en la zona centro-sur. Nuestras frecuencias en el aire llevan nuestra señal para estar gratamente más cerca de usted en esta jornada de este día, jueves 11 de junio de 2026. Cielos nublados, mucha niebla a esta hora de la mañana, bastante densa en distintos sectores, tanto de Talca como así también de la región del Maule. 8 grados en la temperatura, caminamos hacia los 13 como máxima, solo 13. En el día de hoy será entonces el tope de máxima en nuestra zona territorial maulina. Iloca está con 8 grados, eso es, 8 grados, nubosidad parcial en esta mañana, zona costa de la provincia de Curicó. Constitución y Los Pellines, similar condición, 8 grados la temperatura, ambas localidades, también con nubosidad parcial. Peyúgue, Curaní, Pechovellén, cielo nublado, 4 grados la temperatura. Nos circunscribimos en la zona de Valles, San Javier está con 5 grados, cielo nublado y neblina muy densa en distintos sectores de San Javier de Loncomilla. Rancagua, similar condición, 8 grados, cielo nublado y neblina en esta mañana, bastante niebla, mejor dicho, ¿eh? La zona de Curicó y Molina está con cielo nublado, 6 grados la temperatura en este momento. Así se configura el panorama del tiempo entonces en nuestra zona territorial maulina en esta mañana. Saludamos a nuestro amigo Malandrín, que ya anda recorriendo las callecitas de Talca. Ahí nos envía un video de lo densa que está esta niebla en diferentes sectores. ¿Qué nos cuenta? Bienvenido para nuestro amigo, nuestro saludo. Buen día.
4: Don Elías, buenos días. Así está la carretera, don Elías. Cuando me levanté temprano en la mañana, habían 3 graditos y ahora hay 5 graditos. Subió un poquito la temperatura, pero la neblina está muy, muy espesa. Mucha precaución. Ya voy a dar otra vuelta y de ahí venir a buscar, para venir a buscar mi chiquitita. Ya, que estén bien. Chao, después los saludo ya. Para adelante, chao.
3: Que tenga buen día nuestro amigo Malandrina ahí con nosotros en sintonía esta mañana con este video muy elocuente de la densa niebla que hay a esta hora de la mañana por Ruta 5 Sur. Así es que transite con bastante cuidado, con mucha precaución usted en esta mañana, usted que se dirige hacia el norte, hacia el sur, que pasa por la región del Maule, hágalo con bastante cuidado, con mucha precaución. Seguramente se va a encontrar con bancos de bastante niebla, muy densa por lo demás. Vamos a reiterar aquí, aunque seamos redundantes, lo importante es que usted extreme las medidas de precaución en esta mañana, usted que conduce. Muchas gracias por estar a través de la sintonía de Chilena del Maule. Gracias por estar en Talca, en Molina, en la zona centro-sur. Desde ya en nuestra sintonía, deseando que tenga un muy buen jueves 11 de junio. Seguimos en el plano regional. Seremi de Salud decreta prohibición de funcionamiento a 3 locales en Talca. Seremi de Salud del Maule, Israel Cox, encabezó un intenso operativo de fiscalización a diversos restaurantes ubicados en el sector céntrico de Talca. La inspección orientada a resguardar a la población terminó con 3 prohibiciones de funcionamiento y 4 sumarios sanitarios por graves condiciones de insalubridad. Durante el recorrido, la autoridad sanitaria revisó en detalle las condiciones generales de higiene en los establecimientos. También se fiscalizó la correcta manipulación de alimentos y el almacenamiento de productos. El objetivo central del despliegue fue verificar que los recintos cumplieran con todas las exigencias establecidas en el reglamento sanitario de los alimentos. Tras las inspecciones a los locales gastronómicos, la Seremi detalló las graves fallas y faltas encontradas en el centro de la ciudad. Iniciamos 4 sumarios sanitarios y decretamos 3 prohibiciones de funcionamiento. Tras constatar diversas deficiencias sanitarias, explicó la autoridad regional. La titular de salud precisó que los castigos se aplicaron por problemas relacionados a la higiene, la falta de control de plagas y deficiencias de infraestructura. Entre estas últimas destacaron riesgos eléctricos y filtraciones de aguas lluvias, situaciones catalogadas como un peligro para la salud pública. Interina de Salud advirtió que ha reforzado los procesos de fiscalización en distintos puntos de la región de Maule. El foco está puesto en áreas de alta concentración de público, abarcando locales nocturnos, centros médicos, recintos de estética y establecimientos de comida rápida. El organismo hizo un llamado formal a los dueños de recintos gastronómicos a mantener de forma permanente los estándares de higiene exigidos. Finalmente, Cox confirmó que los operativos de vigilancia y control continuarán desarrollándose en toda la región. Faltan 21 para las 8, 21 minutos nos separan de las 8. Estamos en esta edición de titulares en Chilena del Maule. Línea de WhatsApp habilitada, más 569-4901-7950. Más 569-4901-7950. Visibilidad prácticamente nula hacia el poniente de Talca. Transite con bastante cuidado, mucha precaución. Usted que viene de los Figueroa, de Pencahue, de Curepto, hágalo con bastante cuidado, se va a encontrar niebla. También acá en Talca, así que bastante densa por lo demás, sobre todo en las inmediaciones del sector del Río Claro, bajando hacia lo que es Talca, por el sector del Río Claro. Nula visibilidad a esta hora de la mañana, justamente se nos perdió el Cerro de la Virgen, ¿eh? Así que transite y extreme los cuidados de, con bastante precaución. Pavimento, asfalto mojado, bastante húmedo, por lo tanto, esto ralentiza lo que es también lo relacionado a la frenada. Tenga una distancia prudente con el vehículo que le antecede, ¿eh? Y usted no incurra justamente en el error de, si ve un espacio, colocarse en él, porque justamente cada conductor va dejando un espacio en caso de alguna emergencia. La prudencia, amigas y amigos, la prudencia siempre debe ser precisamente la premisa que debemos tener cada día cuando conducimos un vehículo. Lo malo de algunos conductores, justamente, ven un espacio inmediatamente se cuelan en él. También está advirtiendo que el conductor está dejando un espacio en caso de alguna emergencia que pueda tener el vehículo que le antecede. 20 minutos para las 8, 20 para las 8. Que seamos majaderos. Vamos a continuar diciendo aquello, ¿eh? Así que, bueno, ya. 20 minutos para las 8, reitero, 20 minutos, no se paran de las 8. Condenan a jugador de Rangers de Talca, 541 días por receptación. El lateral José Navarrete fue sentenciado por conducir un vehículo con patente falsa. El fallo judicial profundiza la profunda crisis deportiva del club de deportes Rangers de Talca. El futbolista José Navarrete, actual lateral derecho de Rangers de Talca, fue sentenciado por el juzgado de garantía de La Serena por los delitos de receptación y conducción con placa falsa. La condena judicial se conoce en medio de la peor crisis histórica que atraviesa la institución maulina. El Tribunal de La Serena acreditó la responsabilidad del jugador en la receptación de un vehículo motorizado y el uso de una placa patente adulterada en el mismo automóvil. Pese a la condena, José Navarrete no cumplirá pena efectiva en la cárcel. El juzgado le otorgó medidas sustitutivas, por lo que su sanción consistirá en control y firma periódica. 19 para las 8, 19 minutos, no se paran de las 8. Diputados del Partido Nacional Libertario piden planes de contingencia para la agricultura ante eventual llegada del fenómeno del Niño Godzilla. Diputados del Partido Nacional Libertario, Eric Grox y Germán Verdugo, ingresaron un oficio dirigido al Ministerio de Agricultura para solicitar información sobre las medidas que se encuentran en evaluación ante la eventual formación del fenómeno climático conocido como Niño Godzilla, evento que especialistas han señalado como una posibilidad a monitorear debido a los efectos que podría generar sobre distintos sectores productivos. Los parlamentarios buscan conocer el nivel de preparación de las autoridades y las acciones preventivas que podrían implementarse para enfrentar un escenario de estas características. Los legisladores solicitaron antecedentes sobre las regiones que podrían presentar una mayor vulnerabilidad frente a este fenómeno, poniendo especial atención en zonas agrícolas como Maule, Ñuble, Biobío, la Araucanía, O'Higgins y la región metropolitana. Asimismo, requirieron información sobre los posibles impactos en la floración, el rendimiento de los cultivos, la disponibilidad hídrica y la infraestructura de riego, además de las medidas que se encuentran en evaluación para reducir eventuales efectos sobre la producción agrícola. El diputado Germán Verdugo señaló que el objetivo del oficio es conocer con anticipación cuáles son los pilares que maneja el Ejecutivo para enfrentar un eventual escenario climático adverso y qué medidas podrían adoptarse para reducir sus efectos sobre las actividades productivas. prevención siempre será más efectiva y menos costosa que reaccionar cuando los problemas ya se produjeron. Por eso es importante saber qué acciones se están coordinando entre los distintos organismos del Estado y qué herramientas existirían para apoyar a los sectores que eventualmente podrían verse afectados, indicó textual. Los parlamentarios también solicitaron antecedentes sobre la coordinación existente entre el Ministerio de Agricultura y otros organismos públicos relacionados con la gestión de emergencias, transporte, energía, obras públicas y pesca, considerando que un fenómeno climático de gran magnitud podría generar efectos que trasciendan al sector agrícola. En esa línea, pidieron conocer cuáles serían las principales medidas de respuesta y recuperación que se contemplan para apoyar a los productores y comunidades en caso de materializarse un escenario de alta intensidad. Requirieron, dice, información de la existencia de sistemas de monitoreo y alerta temprana para enfrentar este tipo de fenómenos, además de los recursos presupuestarios e instrumentos de apoyo que eventualmente podrían activarse en beneficio de pequeños agricultores, usuarios de INDAP y comunidades rurales que dependen directamente de la actividad agrícola. Por su parte, el diputado Eric Chogroxo sostuvo que la información solicitada permitirá evaluar el nivel de preparación del país frente a eventos climáticos extremos y conocer las herramientas que podrían utilizarse para proteger a los sectores productivos más expuestos. Existen advertencias sobre un fenómeno que podría generar impactos relevantes en sectores productivos tan importantes como la agricultura. Creemos que corresponde conocer qué nivel de preparación tiene el Estado y qué medidas se están adoptando para proteger tanto a los productores como a las comunidades que dependen de estas actividades, señaló. Los parlamentarios indicaron que esperan que la información requerida permita fortalecer la planificación y coordinación institucional frente a fenómenos climáticos que pueden afectar a la actividad económica, el empleo y la seguridad alimentaria de distintas regiones del país. En 15 minutos para las 8, 15 minutos, nos separan de las 8. Estamos en esta edición de titulares en Chilena del Maule. En la zona centro-sur, en Talca, en Molina, frecuencias en el aire, para estar gratamente más cerca de ustedes en esta mañana compartiendo nuestra emisión. Estamos junto a ustedes entregando esta edición de titulares en Chilena del Maule. Por acá nuestro amigo Miguel Ángel Rojas, conocido como Malandrín, nos envía un video de la ruta 5 Sur, sector conificado, y parece que continúan los trabajos, solo una vía, justamente solo una vía habilitada para el tránsito. Muy elocuente de trabajos que se están realizando en la ruta 5 Sur. Me da la impresión, a ver, le digo a nuestro amigo Malandrín, que es el mismo sector que aún continúa con trabajos ahí en la ruta 5 Sur de sur a norte. Aquí nos dice, bienvenido una vez más, buen día.
4: Don Elías, sí, yo señor. De nuevo, le cuento, le mandé un videito.
3: Sí.
4: Todavía persisten los trabajos aquí el puente Panguilemo y la colonia Panguilemito. Son más o menos 2 kilómetros a 3, que está todo muy bien conificado, pero hoy la neblina le pone su cuota de peligro.
3: Exactamente.
4: Y que está todo bien conificado, todavía no terminan los trabajos ahí al llegar a Panguilemito, y la pista poniente está habilitada, la oriente está ocupada con los cones.
3: Exactamente.
4: Y precaución.
3: Muchas gracias a nuestro amigo Malandrín que nos entregue esta importante información a esta hora de la mañana. La vía por ruta 5 Sur está bien señalizado el sector en donde se están realizando los trabajos. Hay una baliza ahí encendida, intermitente, con una flecha. Justamente indica por dónde usted debe transitar, indicando que por la pista oriente de sur a norte. La pista poniente de sur a norte está con trabajos, está conificado, está muy bien señalizado el sector. Por lo tanto, transite y modere la velocidad en ese sector. Usted que va hacia el norte de lo que es la región del Maule, saliendo desde Talca, usted que viene de más al sur, hágalo con bastante cuidado en ese sector. Panguilemo, al sector Panguilemito, entonces, trabajos en la vía, aproximadamente 2 kilómetros se extienden estos trabajos en esa zona. Muchas gracias a nuestro amigo Malandrín, que siempre nos entrega importante información a esta hora de la jornada. Desde ya es importante dar a conocer todo lo relacionado, lo que pasa también por Ruta 5 Sur, además bastante niebla, que como muy bien lo decía, contribuye específicamente a hacer más peligroso lo que es el andar por ese sector. 13 para las 8, 13 minutos, nos separan de las 8. Alarma por salud infantil en Chile. 85% de padres cree que sus hijos tienen peso normal, pero cifras muestran otra realidad. preocupante radiografía sobre la realidad nutricional de niños y adolescentes chilenos reveló el quinto Observatorio Nutricional Nestlé, Universidad Finisterrae 2026 o Finisterra. Elaborado por junto a Ipsos, el estudio detectó una amplia diferencia entre la percepción de los cuidadores y el estado nutricional real de los menores, además de advertir sobre el creciente consumo de bebidas energéticas y los efectos de la crisis económica en la alimentación familiar. La investigación consideró a 600 cuidadores de niños y adolescentes entre 2 y 15 años de todo el país y puso el foco en hábitos alimentarios, salud mental y acceso a una alimentación saludable. Uno de los hallazgos más relevantes fue la diferencia entre la percepción de los padres y las cifras oficiales sobre el peso de los menores. Mientras el 85% de los cuidadores considera que sus hijos tienen un peso normal, los datos de la Junta Nacional de Auxilio Escolar y Becas, JUNAEBA, indican que solo el 43% de los escolares se encuentra dentro de ese rango. En contraste, un 51% presenta sobrepeso y obesidad. El académico de la Escuela de Nutrición de la Universidad Finisterra, Edson Bustos, explicó que muchas familias han normalizado el exceso de peso debido a su alta presencia en la sociedad. El estudio también evidenció consecuencias emocionales asociadas al exceso de peso, especialmente durante la adolescencia. Un 24% de los cuidadores de jóvenes de entre 13 y 15 años aseguró que el peso ha afectado la salud mental de sus hijos. Las adolescentes aparecen como uno de los grupos más vulnerables debido a las presiones estéticas y sociales relacionadas con la imagen corporal. Otro dato que encendió las alertas fue el consumo de bebidas energéticas a edades tempranas. Según la encuesta, un 3% de los niños entre 2 y 5 años consume este tipo de productos, mientras que la cifra aumenta hasta un 12% en adolescentes. El investigador advirtió que existe una percepción errónea sobre estos productos, ya que cerca de la mitad de los padres encuestados considera que son saludables debido a la publicidad asociada al deporte y al rendimiento físico. La situación económica también aparece como un factor determinante en la calidad de la alimentación infantil. El 62% de los encuestados considera que el aumento sostenido de los precios dificulta mantener hábitos saludables en el hogar. Muy cierto aquello. Además, un 24% reconoce utilizar alimentos como premio para sus hijos, reforzando una relación emocional con la comida. Todo demasiado caro, amigas y amigos. Ahí hace precisamente la referencia. El 62% de las personas encuestadas considera que el aumento sostenido en los precios dificulta mantener hábitos saludables en el hogar. Que la alimentación que es saludable es muy cara, si ese es el punto. Esto fuera de lo que es entonces la información propiamente tal, pero dentro de lo que es el contexto. El informe también detectó que los menores se pasan un promedio de 3 horas diarias frente a las pantallas. Según los especialistas, comer mientras se utiliza el teléfono celular o se ve contenido digital reduce la percepción de saciedad y favorece el consumo, dice, excesivo de alimentos, aumentando el riesgo de sobrepeso y obesidad. Ante este escenario, los investigadores plantearon la necesidad de impulsar políticas públicas permanentes para combatir la obesidad infantil. Además, destacaron el rol que pueden cumplir los establecimientos educacionales, considerando que el 53% de los apoderados señaló que los colegios de sus hijos no cuentan con pautas claras sobre colaciones saludables. Los especialistas coinciden en que la promoción de hábitos saludables desde la infancia será clave para enfrentar una problemática que ya afecta a más de la mitad de los escolares del país. El tema económico es tremendamente fuerte, lo que significa una buena alimentación saludable para niños. Es ahí donde hay que poner el acento. 62% justamente señala aquello. 62% de los padres señala aquello. El alto costo de los alimentos saludables justamente es imposible prácticamente para muchos adquirirlo. No se trata de una alimentación en el tiempo, obviamente, con mayor razón. No da el presupuesto. Se saca nada con hacer tantas campañas, esto y lo otro, si justamente el meollo del problema está en el tema económico. 8 minutos nos separan de las 8 de la mañana, 8 para las 8, esto viene por muchos años, ¿eh? Bueno, hay que pararse del escritorio y salir a la calle a ver esto. ¿Cuál es la situación económica que tienen muchas familias que no pueden darle una alimentación saludable a sus niños? Porque no alcanza, si esa es la verdad, no alcanza. ¿Cuándo van a entender aquello? Definitivamente. Vamos con más información. Diputados respaldan proyecto que permite apertura del comercio en días de elecciones y plebiscitos. La Cámara de Diputados aprobó este miércoles el proyecto de ley que busca eliminar el carácter irrenunciable del feriado durante elecciones y plebiscitos, permitiendo así que el comercio y los centros comerciales puedan operar con normalidad durante las jornadas de votación. La iniciativa fue respaldada por 87 votos a favor, 54 en contra y 2 abstenciones, por lo que ahora deberá continuar su tramitación en el Senado. La propuesta mantiene el día de las elecciones como feriado legal, pero elimina la obligación de cerrar el comercio, lo que permitirá que supermercados, malls y otros establecimientos funcionen de manera habitual. Como medida complementaria, el texto aumenta de 3 a 4 horas el permiso laboral para que los trabajadores del comercio puedan concurrir a votar. La iniciativa fue ingresada en abril de 2024 por un grupo de parlamentarios de la Unión Demócrata Independiente UDI, entre ellos Jorge Alessandri, Juan Antonio Coloma, Felipe Donoso, Juan Fuensalida, Cristian Labé, Daniel Lilaluyu, Cristóbal Martínez, Cristian Moreira, Natalia Romero y Marco Antonio Zulantay. Tras superar la votación en la Cámara Baja, el proyecto quedó listo para ser debatido en el Senado. La propuesta generó un rechazo entre parlamentarios del Partido Comunista e Independientes, quienes advirtieron que la medida podría afectar el ejercicio del derecho a sufragio. El diputado Marcos Barraza sostuvo que la eliminación del feriado electoral irrenunciable constituye un retroceso democrático y cuestionó que se reduzcan las facilidades para participar en los procesos electorales. Cuando el Estado establece el voto obligatorio, también debe garantizar las condiciones para cumplir con ese deber cívico y ejercer ese derecho democrático, afirmó. Los diputados que respaldaron el proyecto señalaron que la actual normativa perjudica a trabajadores que reciben parte importante de sus ingresos mediante comisiones por ventas o propinas. A juicio de los impulsores de la medida, permitir la apertura del comercio durante las elecciones ayudaría a evitar pérdidas económicas para miles de trabajadores del sector, manteniendo al mismo tiempo garantías para que puedan acudir a votar. La discusión continuará ahora en el Senado, donde se definirá si la iniciativa avanza hacia su aprobación definitiva o si sufrirá modificaciones durante su tramitación legislativa. 6:06, nos separan de las 8:00 a.m. Contraloría detectó que el Instituto Nacional de Estadística CINE contrató a narcotraficantes, estafadores y extranjeros con expulsión pendiente en el censo 2024. La Contraloría General de la República detectó graves irregularidades cometidas por el Instituto Nacional de Estadística, CINE, durante el Censo de Población y Vivienda 2024 en Chile. A través de su informe, el ente fiscalizador descubrió la contratación de personas condenadas, extranjeros irregulares y un millonario, descontrol financiero. El documento señala que el INE reclutó a 16 personas con antecedentes penales por delitos como estafa, hurto, lesiones y tráfico de drogas. En 6 casos los certificados presentados mostraban las condenas, pero la empresa reclutadora no los validó. En los otros 10 casos el organismo ni siquiera exigió los documentos. Además se contrató a 14 extranjeros no habilitados para trabajar en el país. Uno de ellos mantenía una orden de expulsión administrativa pendiente. Estamos a esta hora junto a ustedes en esta emisión de titulares en Chilena del Maule. Vamos a las callecitas de Talca, Panchito Carreño. ¿Qué tal? ¿Cómo le va? Bienvenido, muy buen día. Lo escuchamos.
0: Amigo mío, muy buenos días. ¿Cómo está usted? ¿Cómo le ha amanecido? ¿Qué tal? ¿Está heladito? ¿Está
3: heladito?
0: Ahora no
3: es. Sí, mañana.
0: ¡Ah, no me mintieron ayer, llovió! Aquí estamos, por las callecitas de Talca, ya llegando aquí a Cefam Magisterio. Aquí estamos.
3: Eso es.
0: Para. Terminé ya la primera vuelta para empezar la segunda vueltita.
3: Oye, qué bien.
0: Aquí andamos, amigo mío. Las calles, pero sumamente mojadas, sí. Mucha neblina en toda la ciudad, en el oriente y acá en el sur.
3: Vamos, igual.
0: A conducir con precaución porque el piso sigue muy mojado todavía. Hay hartas positas por la calle.
3: Sí.
0: Producto de la lluvia se cae en la hojita y al frenar.
3: Claro.
0: La frenada nunca es la misma, parece con hipo también. Amigo mío, un gusto saludarlo.
3: Igualmente, Panchito.
0: Desearlo lo mejor.
3: Gracias.
0: Mucho tránsito por todas las callecitas de Talca. Es la hora pic, dicen pic, pin, pinky y cerebro.
3: Eso es.
0: La hora pic.
3: La hora pic.
0: Aquí estamos. Un abrazo enorme, amigo mío. Se me cuida, cariños.
3: Buen día, Panchito. Y a ver, acá en Segrega.
0: Perdón. Y saludo a todos los auditores y después que los salude a usted. Y saludo a cada uno de los auditores que están conectados a esta hora de la mañana. Un abrazo enorme.
3: Un abrazo.
0: Bendiciones para todos.
3: Muchas gracias. Muy buen día. Muy buen día. Deseando lo mejor de lo mejor. con esta información. Suceso reporta más de 6.000 accidentes de trayecto vinculados al uso de scooter. Atención con eso. La Superintendencia de Seguridad Social, Suceso, su sigla, reportó 215.144 accidentes laborales con incapacidad en Chile durante 2025. Las cifras publicadas en su informe anual exponen el impacto de las nuevas formas de movilidad urbana en los traslados diarios hacia el trabajo. De incidentes reportados el año pasado, 153.684 correspondieron a accidentes del trabajo, representando el 71,4%. En tanto, 61.460 fueron clasificados como accidentes de trayecto, equivalente a un 28,6%. Los siniestros afectaron principalmente a trabajadores de entre 25 y 44 años. Este grupo etario agrupó cerca de la mitad de todos los casos registrados a nivel nacional. De los scooters y bicicletas justamente es uno de los grandes motivos con respecto a estos accidentes. Te invito a quedar en la sintonía de Chilena del Maule, ya seguimos y continuamos en la mañana chilena junto a Luis Sebastián Bielma. No se separe de nuestra sintonía.
2: 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Con 58 minutos. 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
3: La encíclica Magnifica Humanitas del Papa León XIV nos invita a mirar con esperanza, discernimiento y fe el tiempo que vivimos, marcado por el rápido avance de la inteligencia artificial. En medio de tantos cambios tecnológicos, el Santo Padre recuerda que nada puede reemplazar la dignidad de la persona humana, la fuerza del amor, la fraternidad y el encuentro con Dios. A continuación, compartimos una frase especialmente significativa de este documento que puede ayudarnos a reflexionar, orar y renovar nuestra mirada cristiana. Son palabras para meditar serenamente, dejar entrar al corazón y descubrir que, incluso en la era digital, seguimos llamados a ser profundamente humanos.
4: La magnífica humanidad que Dios ha creado se encuentra hoy ante una elección decisiva.
3: El Papa plantea que la humanidad vive un momento histórico clave frente al avance de la inteligencia artificial. La decisión no es tecnológica solamente, sino que profundamente ética y espiritual. Usar el progreso para servir a la persona o dominarla. La encíclica llama a discernir desde la dignidad humana y el Evangelio.

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5: Estoy cansado. ¡Ay! Llegó el momento, señoras y señores, con una neblina de los mil demonios acá en Maule. ¿Ah? No sé en Talca, pero don Elías, no lo veo para allá. ¿Cómo está, don Elías?
12: Don Luis, un gusto saludarle a usted, a don Abraham. Sí, también estamos perdidos en la niebla.
5: Elías en la niebla.
12: Oiga, sí, me recuerda a la película Congo.
5: Claro, Elías en la niebla.
12: Nada hacía presagiar que Luis aparecería por ahí.
5: Aquí sacó la idea Carlos Quimpito.
12: Claro, genial.
5: Oye, hay una neblina, pero impresionante.
12: Sí, ¿eh? Acá en Talca claro. Igual.
5: No va a llover hoy día, pero está helado, ¿ah?
12: Sí, hace mucho frío.
5: ¿Qué temperatura alcanzaremos hoy día, don Elías? Porque va a estar bastante helado, ¿ah?
12: Sí, Luis, 13 la máxima, solo 13 grados la máxima. Se va a tener frío, ¿ah?
5: Sí. Sí. ¿Y se despejará o no?
12: Aparece cielo nublado parte del día.
5: O sea, está nublado.
12: Sí, así es que parece que el camino se va a poner más culebrero todavía, ¿no?
5: ¿Pero cuándo llueve de nuevo?
12: No, ya no hay vestigios.
5: ¿No hay lluvia?
12: No.
5: ¿Poquita la lluvia?
12: Por lo menos de aquí, no, buen rato.
5: Poquita la lluvia, poquita. ¿Eh? Acá no cayó ninguna, bueno, en la noche cayeron unas nubes más o menos, antenoche, pero ayer una lluvia casi así neblina, ¿eh?
12: Ya, o sea,
5: poquísima,
12: como
5: nada.
12: ¿Para la garúa o no?
5: No alcanzaba ni para eso.
12: Ni para la garúa.
5: Nada.
12: Toda la jornada de hoy nublada, ¿eh?
5: Claro.
12: Así ya, y para mañana igual, ¿eh? Viernes también.
5: Nos preparamos entonces para los nublados.
12: Sí, señor. Mucha humedad en el ambiente, en los suelos. Atención con eso, ¿eh? Cuidado.
5: Pero ya.
12: Sí, la humedad en el
5: cuidado, piso, porque lo puede morder el suelo.
12: Sí, señor. Así que ande con pie de plomo, ¿eh?
5: Ah, ya. Don Elías Mena, don Mauricio Gallegos, ¿eh? Sí. La señorita Carolina Fernández, don Abraham.
13: Aquí estamos, paisanito, aquí estamos. Hola, paisanito.
5: Hola, don Abraham.
12: ¿Cómo está?
13: Usted? Bien, paisano, ¿cómo está? Buenos días.
12: Bien, don Abraham, ¿usted cómo le va?
13: Bien, pues, cabro, aquí, tapadito hasta las orejas. Oh,
12: o sea, que hoy va a hablar poquito. Casi nada.
5: Oye, mi amigo Luis Sebastián Bielma le saluda en esta mañana también para decirle gracias por estar con nosotros. Gracias por compartir. Atención, son las 8 de la mañana con. Atención.
12: 14 minutos.
5: 8 con 14.
12: ¿Y con quién estamos en esta mañana, Luis?
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12: Sí, señor.
5: Oye, 8 con 14. Usted que va al trabajo a esta hora, vaya a nuestra compañía,
12: sí.
5: Porque aquí lo va a pasar Ryan. Lo va a pasar muy bien, ¿ah? ¿Eh?
12: Ya está empezando a hablar con falta de palabras usted, Luis.
5: Ryan.
12: El otro día dijo, Se refirió un señor para ahí, dijo Guido.
3: Claro.
12: No, Rayel. El nombre es Guido.
3: El hermano Guido.
12: No, señor, Guido. El nombre, Guido.
5: Ya, apriete el botón número 4 y vamos a la música.

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2: Y me dijeron que te dijera que el enemigo tarirara, tirarara.
0: Ahora el día le pone, sí. Se pone color, ¿eh?
1: A todo ritmo, a todo ritmo.
0: Ahí, cuando sí. Uno empieza a todo ritmo, da gusto,
1: señor.
0: ¿Eh?
1: Sí, señor.
0: Son las 8 de la mañana con 19 minutos, don Elías.
1: Sí, don Luis, tengo a nuestro amigo Héctor Flores Macaya, quien saludamos en esta mañana, deseando que tenga un muy buen día. A ver qué nos dice por acá. Lo escuchamos, Héctor, bienvenido.
3: Hola, hola, hola, hola, hola, hola, hola, hola, hola, ¿qué tal? ¿Cómo estamos?
1: Buen día.
0: Hola, hola, hola, hola, hola, hola.
3: Don Luis, don Elías, don Mauricio y todo el personal de Radio Chile.
0: Buenos días, buenos días, buenos días.
3: Auditores. Y para la Pía y su madre María.
1: La Pía
3: y anda, oiga, perdido en la tiniebla. No sé, ¿a dónde ando? Voy para Calatú, voy para Maule, no tengo idea. Voy a ver, a poner el GPS.
0: ¿Dónde llegue nomás, pues?
3: Acá para Calatú está espesa, espesa la niebla. Así que a todos los conductores, conducir con precaución.
1: Eso es.
0: Y mucha precaución.
3: Oiga, ¿me pueden regalar un temita de...
1: ¿Estado?
3: De Maelo Ruiz. Te va a doler. Por favor.
1: Muy bien.
3: Ya, chao, chao.
1: Saludos.
3: Hágase aquí más sintonía. Saludos.
0: 8:20.
1: Sí.
0: Vamos con la canción,
1: Elías. En línea 9 está nuestro amigo, la línea 9 de colectivos.
0: Línea 9.
1: Héctor Flores Macaya. Afectuoso saludo.
0: Oye, para que sepan, en la línea 9.
1: Sí, señor.
0: Vaya a topar con esta neblina la línea 18.
1: Eso.
0: ¿Ah? En la 9.
1: ¿Eh? No se olviden, la 9. ¿Eh?
0: En la línea 9. Vamos con la música.
1: Ahí está vos.

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3: La encíclica Magnifica Humanitas del Papa León XIV nos invita a mirar con esperanza, discernimiento y fe el tiempo que vivimos, marcado por el rápido avance de la inteligencia artificial. En medio de tantos cambios tecnológicos, el Santo Padre recuerda que nada puede reemplazar la dignidad de la persona humana, la fuerza del amor, la fraternidad y el encuentro con Dios. A continuación, compartimos una frase especialmente significativa de este documento que puede ayudarnos a reflexionar, orar y renovar nuestra mirada cristiana.

0: cristiana. Son palabras para meditar serenamente, dejar entrar al corazón y descubrir que, incluso en la era digital, seguimos llamados a ser profundamente humanos.
1: La magnífica humanidad que Dios ha creado se encuentra hoy ante una elección decisiva.
0: El Papa plantea que la humanidad vive un momento histórico clave frente al avance de la inteligencia artificial. La decisión no es tecnológica solamente, sino que profundamente ética y espiritual. Usar el progreso para servir a la persona o dominarla. La encíclica llama a discernir desde la dignidad humana y el Evangelio.

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1: Ya.
0: ¿Qué me dice ya?
1: La mañana chilena, la mañana de todos.
0: Ah,
1: por eso le dije ya.
0: Que no estaba saliendo.
1: Que ya. Me quedó clarito.
0: Claro. La mañana chilena, la mañana de todos. Señor Elías.
1: Ya, pues. Ya, ¿ve? De nuevo usted quiere ir a pasear allá a la Tres Oriente, ¿ah?
0: La mañana de todos.
1: Uy, sí, yo lo vi al Lucho por ahí por la Tres, ¿ah? Ya, oye. Pórtese bien, ¿ah?
0: Chuta. Hay que portarse bien de todas maneras, pues.
1: Sí, no.
0: Estamos no es que después hay que darle cuenta a Don Quecho arriba.
1: Sí, ah. Pues, sí, señor. Y vaya, que.
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0: Linares, Talca y Curicó. ¿Qué es lo que tiene usted, don Elías, por ahí?
1: Y don Luis, tengo por acá a nuestro amigo Malandrín.
0: ¿Qué dice Malandrín?
1: ¿Qué nos cuenta? Lo escuchamos. Bienvenido.
2: Don Luis, don Elías.
1: Buen día.
2: Pajarito y don Abraham. Oiga, dígale a ese caballero que llamó recién, sí, que pidió el tema, que no le haya pasado la que le pasó a usted y a don Luis y a don Elías.
1: ¿Dónde?
2: Que se perdió la neblina y le dijeron, ¿qué hace usted sinvergüenza en mi pieza? Salga inmediatamente, le doy 48 euros para que salgan de mi pieza. Con la neblina se pueden perder, aparecer en otra casa estos gallos. Bueno, estos gallos ustedes aparecen con neblina y sin neblina siempre.
1: Pero el primero
2: pieza
1: que se perdió fue usted, pues.
2: Se hacen los tontos, tienen hasta pulga, hijo mi abuelita. Pero bueno, ustedes son así. Oiga, bueno, buenos días, estimados, buenos días a todos, bendiciones para todos ustedes, para todas las damas, para todos los caballeros, los querubines de Molina, ¿eh? El abogado del diablo que empieza molestándome, después dice que yo soy el que le molesto, ¿eh? Y donde esté Ambrado, ojalá que esté bien. Así que estén bien, está muy espesa la neblina.
1: Sí,
2: les cuento
1: mucho.
2: También que para acá, para el... Voy ya camino al Milagro. Hay un gradito. Y yo creo que cuando llegue allá va a bajar del gradito. Del a lo mejor 0 grado o menos 1, no sé. Pero ahí les voy a informarle. Y voy a ver si hay mucha neblina para allá. No tengo idea. Pero en la carretera, mucha neblina por todas partes. Ya que estén bien, chau. Malandrín, el más cubicentín, el más informatín. Que estén bien, chau.
0: Que tenga buena vida, que va a llegar con el pan, Elías.
1: Sí.
0: Claro.
1: Todo mojado.
3: Claro, voy al Milagro recién, que me esperen para el desayuno.
0: Claro, imagínese la hora que
1: es. Oye, Luis, por acá nos envía un video. A ver qué nos dice. A ver qué nos dice por acá nuestro amigo Malandrín. Vamos.
3: Ahí les mando este videito a que les dé envidia y les pique, ya que la deja la avispa los pique.
1: Está bonito.
3: Que
1: ustedes
3: los han picado a la araña, que a la araña, a las cucarachas, a todo. De que. Ahí les mando ese videito con el solcito para acá,
1: sí,
3: está rico, pero está helado, hay un grado, pero tenemos sol y caliente, así que
1: eso
3: ahí les mando ese para que les dé envidia, ¿eh? Si yo comparto, les voy a mandar un poquito de solcito.
0: ¿Cómo dice que neblina?
1: Sí, pero hace el Milagro, ¿no, Luis?
3: Un poquito neblina, pero se ve el cargar.
1: Claro, es muy
3: ya
1: poco.
3: Ya que estén bien. Viejo, condenado.
4: Aquí le mando un videíto, claro, con las abejas para que no nos piquen.
1: Eso. Mire, ahí, véalo. Bueno, algo de nuevo.
0: Vamos a ver el video,
1: muy leve neblina, pero mucho frío, dice nuestro amigo para arriba.
0: Sí, pues sí. Está en plena cordillera, ¿eh?
1: Sí.
0: Aquí está el sol. Sí, cuando señor. Calienta el sol
1: aquí en la playa.
0: Para bueno. que te den... Ah, pero ese no es sol, po.
1: Sí, pero por lo menos tiene brillo.
0: Claro,
1: para ganar. No, yo pensaba que la nubosidad.
0: Está despejado. Y eso no. va a durar menos que un candy.
1: Oye. A ver, dice por acá Isabel Margarita, cariñosos saludos, muy buenos días, dice don Elías, don Luis Sebastián. Les
0: hola.
1: Deseo que tengan un excelente jueves, hoy con mucha niebla, ya vamos de camino al trabajo, con la gracia de Dios. Cariñosos saludos para Isabel Margarita, los mejores deseos, que le vaya muy bonito, muy bien hoy jueves.
0: Que le vaya bien, ¿ah? ¿Eh?
1: Sí.
0: Que le vaya bien, que le vaya bien, que le vaya bien.
1: Isabel Margarita, que le vaya bonito.
0: Porque Margarita es bella. La ra ra ra ra ra ra.
1: El cochante de Numpay.
0: Bonita de Ricardo
1: Cochante. Sí, el cochante de Numpay.
0: Saluda a Isabel Margarita, que le vaya pero muy bien, ¿eh?
1: Los mejores deseos siempre. Nos saluda también nuestra amiga,
0: Claro, saludos. De todas maneras, un abrazo grande.
1: Sí, tiene por ahí algo usted, don Lujo.
0: No tengo nada. Lo que tengo es la hora. Son las 8 de la mañana con 48 minutos. ¿Ah?
1: Sí.
0: Y que estamos listos para ir, adivina qué.
1: Con Don Chundo.
0: No.
1: Oye, parece
0: Chundo,
1: que anda...
0: no, amaneció de mala Don Chundo por ese día.
1: Hoy Don Chundo y parece que anda con el actor de Hollywood. Creo que le está enseñando inglés.
0: Ah,
1: claro, creo que va para una película. Va fijo en una película. Sí.
0: No, aquí está Don Chundo. Pues.
1: A ver, no me di, ¿ve?
0: Sí, pues mire.
1: A ver.
5: Oye, está jodido el cuchante en un paya.
0: El cuchante.
1: El cuchante. ¿Ve?
0: Oye.
1: Jodido
0: el
1: cuchante
0: de
1: mi país. Oye, Luis, ¿eh? Nuestro actor de Hollywood está aprendiendo idiomas de distintos países, diferentes países, ¿eh?
0: Ah,
1: sí.
0: De diferentes países, claro. Pues. No se lo pierda, artistas de diferentes países. Ya, son las 8 de la mañana con
1: 49, 11 minutos para las 9.
0: La mañana chilena, la mañana de todo. Vamos a la música.
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0: La mañana chilena, la mañana de todos. ¿Ah? Oye, por aquí el Pato nos manda lo siguiente, pero no, pues Pato. ¿Ah?
1: ¿Qué dice?
2: Hola, dice Sebastián Bielma, ¿cómo estás? Gusto saludarte. Junto con don Elías.
1: Buen día, Patito.
2: Mauricio.
1: Esperamos que esté bien.
2: La sincerita secretaria y la audición de Radio Chilena. Oye, ¿te acuerdas tú que para el verano el Elías no salió a vender helado?
0: No, pues claro.
1: Estuvo malo.
2: Me mandaron el video inédito de Elías, el por qué lo vetaron en las playas de aquí en la costa del Maule. Yo creo que se le enredó el libreto, parece.
0: No puedo pasar ese video, buspado. Quizás está bueno, pero... No, Buspato, por y favor.
1: ¿Qué mandó?
0: Se dispuesta tanto con chachabas.
1: Oye, quedó a mitad del chiste, güey. Claro. El Patito, no hay caso, ¿ah?
0: ¿Eh? 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
0: A ver qué es lo que dice por acá, don Chundo.
1: A ver, vamos con él.
0: Vamos con don Chundo.
1: Chundo, ¿qué dice?
3: Me tendrá lucha.
0: ¿Ah?
3: Oye, Lucho, ayer hablando íntimamente con el Elías.
1: Íntima, oh.
3: Decía, no molestes, Pacolín. Que yo tuve una polola para allá y escucha la radio. Eso quiere decir que el Elías tenía carne colgada.
1: Ya, pues oiga.
3: Oye,
1: por favor, Luis.
3: Se pegaba los piques en bicicleta para allá, se pone él. Yo no le creo nada, se rementiroso, oye. Está engrupiento, engrupiento.
0: Algo tenía para allá el día, otro tenía las puertas abiertas en Corimpo.
1: Sí, pues.
0: Ya las cerraban.
1: Claro. Hay otro que incluso se ahorró hasta la locomoción para llegar allá.
0: Claro, lo llevaron para allá, sí, a pasear.
1: Exactamente, y le dieron la suite presidencial.
0: Claro.
1: No, súper bien.
0: Oye, Elía.
1: Luis.
0: Oiga, Elía.
1: Sí.
0: Faltan 4 para que sean las 9.
1: Mire,
0: Ligerito, vamos a hablar del terminal que le cancelaron el contrato a la concesionaria.
1: Oh, yeah.
0: Que tenía que construir el terminal, tenía que reparar el que estaba, y no hizo nada, puñón.
1: Y nos vamos, y aquí no ha pasado nada.
0: Claro.
1: Como todo pasa en Chile. Pero no vaya a ser una persona común y silvestre, como se dice.
0: Ay, Dios mío.
1: Terrible.
0: Son las 8:57, sí. 3 para que sean las 9 mire, de la mañana.
1: Mire, ¿ah? Lo que dice acá Malandrín.
4: En realidad el pajarito tiene razón, está jodido el cochanti.
0: El cochanti.
4: Oye, frente a Frunciunear,
0: hombre. Otro más. ¿Ah?
4: Yo creo que más parece picaflor de un pay porque ay, ese diablo creo que te la trae. ¿Eh? La que
0: claro,
4: le
0: traía, pues.
4: Claro. Ya, y más encima lo van a meter.
0: Claro, más encima.
4: El cuchanti, oiga,
0: te callo,
4: que
0: te diga que aprenda. Vamos a tocar la canción Margarita Ricardo Cuchanti.
1: Aunque este fin de semana pasó una pena de su vida.
0: Sí.
1: Bueno, pero Luis, las cosas ¿sí? De a poco, de a poco.
0: De a poco vamos saliendo. Sí. Porque Margarita es bella. El Ricardo Cuchante. Canta Ricardo Cuchante. Ya. Oye, Elía. Son las 8 de la mañana con 58 minutos para que no nos pasemos.
1: Sí.
0: Vamos a ¿cómo se llama? Vamos a hacer un alto y vamos a volver.
1: Eso.
0: Vamos a volver.
1: Volver, volver, volver.
0: A mis brazos otra vez. Pues, usted sabe que sí. El Consejo Municipal
1: sí, señor.
0: Canceló la concesión del terminal de buses a esta empresa que desde el 2018 estaba prometiendo que iba a construir el nuevo terminal, que era una obligación dentro del contrato.
1: Obligación.
0: No hizo, pero evidente, si se ganó la licitación.
1: Sí,
0: pero,
1: ¿eh? Obligación, sí, justamente, subrayemos.
0: 18, eran 5 años, imagínese. 5 años.
1: Sí.
0: O sea, el 23 ya debía estar construido. ¿Eh? Le dieron prórroga, digo, y tampoco pasó nada. Así que ahorita vamos a hablar de eso, que es la noticia del momento. ¿Eh?
1: Es un temazo.
0: Claro.
1: Otra más. Claro, otro fiasco más en Talca.
0: Otra más. Sí, otra señor. Más.
1: Otro fiasco de los tantos.
0: A ver, vamos a ver qué dice por aquí.
1: A ver, ¿quién tiene?
0: ¿Qué dice don Mau? ¿Eh?
1: Ah, Mau. ¿Qué dice Mau?
0: Algo está diciendo, a ver.
1: A ver, Mau.
3: Fueron las tortillas más tristes que se comió el Lucho. Oye, Elías.
1: Sí.
3: Fueron las tortillas más tristes que se comió el Lucho.
1: Yo creo, ah, sí.
0: Claro.
5: Canciones bonitas. Y esta
0: canciones bonitas, sí. Oye, Elías.
1: Luis.
0: Y eso que no había viajado a Santiago, po.
1: No.
0: Claro,
1: parece que
0: Santiago era muy especial,
1: ¿no? ¿Seguirá eso o no? Tengo la duda.
0: Yo creo que sí, ¿eh?
1: Sí.
0: Claro. Y ahí decía lo siguiente cuando viajaba a Santiago.
1: ¿Qué
0: pues,
1: decía?
0: Claro, decía lo siguiente. ¿Se acuerda que era muy, muy especial esos viajes a Santiago? Sí. Y después llegó así.
5: ¡Ay, Lucho!
0: Ya, vamos y volvemos.

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0: 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Las 9 de la mañana, con un minuto. 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

0: desde la comuna de Maule, Luis Sebastián Bielma, Luchito Bielma.
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0: Y desde los estudios centrales en Talca, Elías Benalbornoz.
2: Estoy cansado.
0: Dos voces que se unen en el aire y en su dial para la mejor compañía matinal. Ya estamos de vuelta con más música, comentarios, mensajes y mucho más.
3: ¡Ándale, bajá, Guatón! ¡Ay, apúrate, Guatón!

0: La mañana chilena, la mañana de todos, acompañando a la familia a través de el 91.7 en Talca, 92.1 en Molina, 1090 de la amplitud modulada AM y 1570 de la amplitud modulada AM. ¿Eh? Cuatro señales para un solo programa, la mañana chilena, la mañana de todos. 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
0: Don Elías Mena.
1: Don Luis Sebastián.
0: Oiga, ¿se acuerda usted, Elías, de que las esperanzas de tener un nuevo terminal?
1: Sí, Luis.
0: En Talca surgieron hace mucho tiempo.
1: Sí, señor. Muchos.
0: Cuando
1: años.
0: Se llamó a una licitación.
1: Sí.
0: Ya. Bueno, la verdad es que el Consejo Municipal, en la sesión del día martes pasado, con sesión ordinaria, que por supuesto es una sesión pública, primero porque usted puede asistir al Consejo, segundo porque ya es transmitido por ¿cuánto se llama? Por televisión.
1: ¿Eh? Claro.
0: No es noticia de nadie, ni exclusiva, ni ningún diario, ni de nadie. Es una noticia que se sabe. Bueno, cuando se hizo la licitación, el día del terminal de buses.
1: Sí, Luis.
0: Primero se compró un terreno.
1: Exactamente.
0: Ese terreno era de la planta transmisora. Yo lo conozco desde el año 75 porque era de la planta transmisora de Radio Portales, después fue Radio Minería, después fue Radio Nacional, y Radio Chilena.
1: Exacto, sí. Ahí en el sector del tabaco.
0: Sector del tabaco. Nunca ese terreno se inundó. Tenía, digamos, la condición de inundable, porque antes no se olvide que el estero Piduco pasaba prácticamente a ras de suelo, como claro, diría mi abuelo.
1: A ras, sí, justamente, Luis. Sí.
0: Pero después se canalizó el estero Piduco, claro. Se construyeron puentes definitivos y el estero Piduco pasa más o menos a 3 o 4 metros de ahí.
1: Claro, ¿verdad? Se le hizo un cauce.
0: Claro, se le hizo un cauce. Claro. Sería más posible que inundara a las poblaciones Sargento Rebolledo, Brilla el Sol, la cancha de la Brilla el Sol,
1: claro.
0: El estudio estaba hecho.
1: Eso más al poniente.
0: Claro, más que inundar ese sector. No, por lo tanto, no era inundable.
1: No.
0: Pero había una trampita que tenía la municipalidad.
1: Ay,
0: en una cartita debajo de la manga.
1: ¿Y cuál
0: porque
1: era
0: también en el tiempo de la radio chilena, don Ernesto Corona Bozzo quiso regalar un pedazo del terreno en el sector poniente del terreno para que los funcionarios de la radio chilena, los que querían, postularan a un subsidio habitacional.
1: Ah, sí, me acuerdo de eso.
0: ¿Ya? Y no se pudo porque el terreno era inundable.
1: Claro.
0: Pero esa era la trampita que tenía el municipio.
1: Claro, mantenía la condición.
0: Claro. Entonces, cuando vino, yo estaba ahí, yo era concejal, cuando vino la licitación, o sea, el remate de ese terreno, cuando ya dejó de ser radio chilena, etcétera, etcétera, habían sacado la antena de ahí, todo, ¿eh?
1: Se perdió extrañamente.
0: Desapareció la antena, o se la habían robado.
1: Extrañamente. ¿Sí?
0: Entonces, la única posibilidad de quien postulara era la municipalidad, porque era el único ente que le podía cambiar la condición,
1: el uso de suelo,
0: de inundable a un terreno que se podía construir.
1: El uso de suelo.
0: El uso de suelo.
1: Que se denomina técnicamente.
0: El uso de suelo. Entonces, en ese tiempo el Consejo Municipal autorizó, no recuerdo si eran 500, 600 millones de pesos, hasta como máximo para ofrecer en el remate. Pero como el terreno era inundable y nada se podía construir, no llegó absolutamente nadie, así que el terreno salió con la oferta original, que eran como 100 y tantos millones de pesos.
1: Cero oferentes.
0: O sea, cero oferentes.
1: Claro.
0: Aparte de la municipalidad.
1: Justamente.
0: La municipalidad remató el terreno a muy bajo precio y le cambió, digamos, el uso de suelo. Posteriormente, llamó a una licitación para la construcción del terminal. Cuando usted va a una licitación, Elías, sabe las condiciones, ¿verdad?
1: Sí, por supuesto. Hay una carpeta que instruye todo aquello.
0: Pero evidente.
1: Sí. ¿Ah? Sí.
0: Entonces, postularon algunas empresas y en esa oportunidad se declaró desierto el concurso por un pequeño problema que había. ¿Ya?
1: Sí.
0: Y dentro de las empresas que estaban postulando estaba una que era muy conocida mía, que era la Pullman Bus también.
1: Ah, correcto.
0: Que administra varios terminales de buses a nivel nacional.
1: Así es.
0: Parece que el terminal de Puerto Montt, de la Pullman Bus, hay varios a nivel nacional de norte a sur.
1: Sí, hay varios, sí.
0: Ya. Entonces, me acuerdo que nos reunimos con don Luis Pedro Farías, dueño de Pullman Bus, acompañado al arquitecto y yo con el alcalde de Talca. Y nos dio a conocer que iban a reiniciar el proceso de licitación. Perfecto. Hizo el estudio Pullman Bus y en los 35 años, de acuerdo a lo que había que invertir, porque había que hacer calle de servicios, había que hacer un puente que cruzaba el Piduco para los vehículos que ingresaban hacia el nuevo terminal.
1: Así es.
0: Al lado del Puente Blanco, al lado poniente.
1: Claro.
0: Salidas a través de las calles, había que hacer distintas inversiones en las calles de servicios. Cuento corto, Elías, no se recuperaba el dinero invertido en 35 años. Por lo tanto, la Pullman Bus no se presentó en la licitación.
1: Se bajó.
0: Y se presentó, no, ni siquiera se presentó en la segunda.
1: Ya, nada.
0: Y se presentó esta empresa que es Inversiones Andina, me parece. ¿Eh? Ya. Se le dio 5 años. Habían 5 años para la construcción del terminal, con una prórroga, me parece, de 3. Si en los 5 años usted no construía el terminal, tenía una prórroga de 3 años de plazo para poder construirlo.
1: ¿Y esto está documentado, Luis?
0: Pero evidente, está dentro de la fase.
1: Exacto.
0: Entonces, ya, en marzo del 2025, debido a los incumplimientos del cargo, el Consejo Municipal aprobó el término anticipado de la concesión del 2025 y no se había llevado a cabo esto hasta ahora en el 2026. Ahora usted dirá, ¿y por qué no se puso plazo antes? ¿Por qué no se efectuó antes, digamos, la prórroga, o sea, el término de la construcción? Eso sepa Moya. Sepa Moya. Pero lo más importante de esto, que de acuerdo a las multas que se le aplican a la empresa que estaba construyendo el terminal y que no hizo nada, ni siquiera sacó la basura que había ahí, que se convirtió en un basural porque ese terreno estaba abierto.
1: Claro, sí.
0: Tiene una multa como de 320 millones de pesos en unidades tributarias. ¿Ya?
1: UTM. Sí.
0: 300 y tantos millones debe pagarle a la municipalidad lo que no ha hecho. Dígame usted, Lía.
1: Increíble.
0: Cuando asumió esta empresa el terminal de buses, la concesión del terminal de buses fue adjudicada el 2018, Lía.
1: Hace bastante.
0: A Inversiones Andinas.
1: 8 años.
0: Con un contrato de 35 años que incluía la remodelación del recinto actual, la construcción de un nuevo terminal.
1: Sí.
0: Sin embargo, la historia de esta licitación estuvo marcada por problemas operativos e incumplimiento de obras. ¿Y sabe lo que argumentaba la empresa Inversiones Andina Limitada? Que no se y lo que argumenta que no se puede construir porque era un terreno inundable. Oye, se cambió el uso de suelo, como dijo usted, Lía, y ellos siguieron pegados ahí mismo. Fíjese que esta inversión,
1: qué tremendo,
0: estimaba 6.500 millones de pesos para modernizar el terminal antiguo y construir un nuevo rodoviario en el sector de la 14 Oriente. A los pocos meses de asumir esta Inversiones Andina, la administración del terminal nuevo, ¿qué es lo que hizo? Subió los cobros a los operadores de los buses. ¿Quiénes son los operadores de los buses? La empresa de buses que ocupan el terminal. Lo que terminó en la Fiscalía Económica. O sea, ¿A qué me refiero yo? ¿Cuánta plata ganaron ellos?
1: Muchísima.
0: ¿Cuánta plata? Del 2018. Muchísimas. En 8 años, ¿cuánta plata ganaron el día?
1: Miles y miles de millones.
0: Claro. Y van a pagar, si es que pagan, 300 y tantos millones. Y anoche saqué la cuenta y se van a ir muy tranquilos y aquí no ha pasado nada.
1: Justamente, negocio redondo para ellos.
0: Claro. Fíjese que el Terminal Internacional para Talca establece 3 acciones concretas de responsabilidad de Inversiones Andinas. La concesionaria del recinto rodoviario, que ha cumplido parcialmente dicho compromiso.
1: Sí.
0: La primera de ellas fue remodelar el terminal actual, que fue una lavadita de cara nomás.
1: Sí,
0: porque,
1: señor, digámoslo, Luis.
0: Una lavadita de cara nomás.
1: Y uno lo ve. No,
0: claro.
1: Es que no se estén contando, uno lo ve. Uno va al terminal y ve que fue nada más ahí un bálsamo.
0: Claro, eso. Sí. La segunda, mejorar el persa rodoviario, que lo hizo un poco. Y la tercera era construir un futuro terminal en un terreno que las bases establecían. Con respecto al primer punto, la empresa que ganó la concesión ha remodelado parcialmente el terminal, como decíamos, ya que se ha encontrado que el recinto tiene una copropiedad donde los propietarios de los locales tienen sus apreciaciones. ¿Qué es lo que decía yo?
1: Exactamente, Luis.
0: Que los locales eran de los dueños particulares, que solamente la losa y donde estaba el Montserrat y las oficinas de ingreso al terminal eran de la municipalidad. Nada más que eso.
1: Claro.
0: Y allá donde está la feria de los agricultores. Todo lo demás del terminal es de particulares.
1: Exactamente, tiene propietarios individuales.
0: Claro. Y fíjese que el conflicto.
1: Locales.
0: El tercer punto de la fase que la empresa concesionaria se ganó dice relación y la realización de las obras para el terminal definitivo internacional. Para eso se hizo un estudio, Lía, incluso de cómo iba a haber acercamiento hacia ese sector con nuevos recorridos de líneas de colectivo. Fíjese que en el tercer punto de las bases que la empresa concesionaria se ganó y dice relación con la construcción del nuevo terminal en un terreno que tiene la Municipalidad del Tabaco, que lo hemos mencionado.
1: Sí.
0: Como municipalidad, al momento de hacer las bases, se pidió un informe a la Dirección de Obras Hidráulicas, donde envió un informe técnico en el que aseguraba que ese terreno no era inundable. O sea,
1: clarito.
0: Inversiones Andinas sabía que cuando se licitó el terminal, el terreno no era inundable.
1: Claro.
0: Entonces ahora no puede estar argumentando que no se ha construido porque el terreno es inundable, que aquí, que allá, que allá, que acá. Fíjese que esta historia del terminal estuvo marcada por problemas operativos y de incumplimiento de obra, lo que derivó en que se cancelara la licitación del terminal. Y, por supuesto, pasará a administración de la municipalidad. ¿Qué le parece a usted, Lía?
1: Horrible, Luis. Y mi pregunta, Luis, ¿quién golpea la mesa defendiendo los intereses de Talca en este caso?
0: Deberían golpear a los concejales. Deberían golpearla nuestra primera autoridad comunal. Y yo creo que golpearon la mesa un poco tarde, ¿ah? Porque
1: muy tarde.
0: Son 8 años.
1: Por eso le digo, muy tarde.
0: 8 años que se han perdido para la construcción de este terminal. Ahora, me imagino, Elías, me imagino que la municipalidad tiene 45 días para asumir, digamos, la

0: Sí. Al lado de la ruta 5 Sur.
1: Calle de servicios para que los buses salieran sin ningún problema hacia el sur y hacia el norte, dando la vuelta por el cruce del Tabaco, etcétera, etcétera. Entonces, no daba la posibilidad a los 35 años de ganar la plata y recuperarla. Entonces, yo creo que la empresa que se ganó la licitación, me imagino que se hizo un trabajo serio, si se hizo un trabajo serio, tenía que haber sacado las cuentas que no le iba a dar, digamos, en 35 años de recuperar lo invertido, si es que se construía el nuevo terminal.
0: ¿Y qué le dice Luis? Que a lo mejor ya tenían las cuentas sacadas.
1: Pero evidente, porque sí, claro, no hicieron absolutamente nada.
0: Lo mismo, claro. Dijeron
1: no gastaron ni siquiera en colocarle un alambre de púa, porque claro, eso se construía en un basural, el terreno del Tabaco. Y ellos siguieron trabajando 8 años ganando plata acá.
0: Exacto. Dijeron, postulemos este negocio redondo, aquí no hacemos claro, nada. Y tal cual como ha pasado, ha ocurrido.
1: Pero mire, Lía, una cosa.
0: Está muy claro, ¿eh? Está
1: muy ellos claro. Le hicieron una manito de gato al terminal.
0: Sí, pero
1: ahí al frente igual. Y subieron al tiro cuando llegaron las tarifas a la empresa de buses. O sea, recuperaron rápidamente lo invertido, han ganado mucha plata durante 8 años, el terminal es un muy buen negocio, Lía.
0: Sí, sí, Luis,
1: porque si usted no paga, no, una empresa no paga, no lo dejan entrar al terminal.
0: Exactamente, y hay muchas que están esperando.
1: Claro, entonces, hoy día, entre multa y todo lo demás, debiera pagar como 360 millones de pesos. ¿Ya?
0: Sí.
1: Y supongamos que hubiera gastado en la manito de gato 140 millones de pesos. Sí, estoy poniendo más.
0: Sí. Bien pasado el tejo.
1: Ya. ¿Y cuánto han ganado en estos 8 años?
0: Miles y miles.
1: Claro.
0: Miles y miles.
1: Ahí está el problema. Esto pasa en Talca nomás.
0: Eso iba a decir, Luis. Una vergüenza para Talca, porque uno viaja hacia el sur, la mayoría de los terminales están a orilla de carretera, muy bonitos, muy bien hechos, muy bien diseñados, permitiendo lo que es justamente comodidad para quienes, en este caso, abordan los buses, para quienes esperan. Y nosotros acá, la incomodidad justamente de que entre los buses a Talca, generando los problemas de tránsito que día a día son ahí en los alrededores del terminal de Talca.
1: Ahora, voy a entender un poquito más.
0: Vamos con eso.
1: Pullman Bus antes le había ofrecido a la Municipalidad de Talca otra alternativa.
0: ¿Cuál era esa, Luis?
1: Era hacer un terminal de 2 pisos, donde los buses rurales estuvieran en el primer piso y los buses interprovinciales estuvieran en el segundo piso. O sea, me estoy hablando de una losa.
0: Sí, justamente.
1: Que se podía hacer con el ingreso de los buses por la calle, había que ensanchar la calle 12 Oriente.
0: Así parecía al terminal norte en Santiago.
1: Eso, señor.
0: Sí.
1: Ensanchar la calle 12 Oriente, que tomara, digamos, ahí, a ver cómo le explico. Que hiciera el levantamiento ahí para el ingreso hacia el segundo piso de la losa.
0: Claro.
1: Pero para esto, además, había un cruce que estaba programado por sobre la línea de férrea que terminaba en la calle 11 Oriente, con locales comerciales para darle vida a todo sector. En fin, era un tremendo proyecto.
0: Muy bueno.
1: Pero
0: ahí está.
1: La bajada había que hacerla, digamos, por la calle 12 Oriente y perjudicaba a 2 locales que estaban ahí. Lo que se le iba a comprar a los dueños o se le iba a reubicar. Y 2 dueños de locales se opusieron y no se pudo hacer eso cuando habríamos tenido ahí en pleno centro de la ciudad un terminal de lujo.
0: Si no es por manga, es por anga, no hay caso.
1: Claro. Entonces, ¿cómo saber eso usted? Porque yo estaba metido en eso.
0: Claro, ¿eh? Justamente, ¿no?
1: ¿En qué sentido? Está hablando con yo era concejal en ese tiempo. ¿Eh? Entonces, la verdad es que Talca es Talca. Se ha ido perdiendo las cosas.
0: Bueno.
1: Y hoy día, después de 8 años de espera, sentadito aquí estábamos esperando que se construyera el terminal.
0: Exacto. Pensando en
1: sabiendo que hoy habían pasado 2 o 3 años, yo me empiezo como municipalidad me empiezo a poner nervioso.

0: porque si lo va a construir en 5 años y han pasado 2 años y el terreno está ahí botado, empiezo a preguntar, ¿qué pasa, po? Cuando han pasado 5 años y no se ha hecho nada, porque yo le doy una prórroga, lo que sea, cuando se está construyendo algo, pues, Elías.
1: Por supuesto, Luis, cuando
0: pero
1: se está
0: si
1: viendo.
0: No hay nada y se ha construido en 5 años.
1: ¿A qué refiere la prórroga?
0: ¿Usted cree que en 3 años más se va a construir?
2: No. Imposible. ¿Ah? Imposible.
0: Ahí ya empiezo a parar la oreja, ¿ah?
1: Si no
0: o
1: se
0: parar
1: hace
0: la antena de vinil, como decía el Chapulín Colorado.
1: ¿Ah? Claro.
0: Entonces, la verdad es que esperamos sentaditos los talquinos un nuevo terminal nacional e internacional que iba a ser de lujo, en un sector donde había menos congestión, donde iban a pasar los buses a Talca, iban a salir rápidamente hacia el norte, hacia el sur, y no pasó absolutamente nada. ¿Qué le parece?
1: Malo, Luis, muy malo. Una vergüenza y otro retroceso para Talca.
0: Claro. La verdad que es una vergüenza.
1: En este caso, quienes corresponden deberían preocuparse de ese tema. Como,
0: claro,
1: se dice comúnmente, chicotear los caracoles. Y si no se hizo.
0: Claro.
1: ¿Qué pasa? ¿Qué pasa en todo esto?
0: Este estudio se hizo en el tiempo del alcalde Juan Castro, Elías. En el tiempo del alcalde Juan Castro se compró todo eso. Se hizo un estudio cómo llegar allá, digamos, porque cómo se iba la gente hasta allá, si quedaba fuera. No muy cerca del centro de Talca. Se había incluso pensado en varias líneas de colectivo que extendieran su recorrido hasta allá.
1: Claro.
0: Y el terminal actual iba a quedar como un terminal rural. Y el otro era un terminal regional, nacional e internacional. ¿Ve? A lo mejor usted no tenía esa información.
1: No, había datos que ignoraba Luis, justamente, pero.
0: Bueno, pero una pena que haya pasado esto.
1: Entre la suma y la resta, restamos, lamentablemente.
0: Vamos a la música.
1: Otra más de las tantas que hay en Talca.

continuación veremos algunos nombres con los cuales se conoce el pituto: Movida, Arreglín, Compadrasco, Santos en la corte, paletía, influencia, contactos, tejemaneje, mover los palillos, arreglarse los bigotes, entrar por la ventana, tengo un tío por ahí. Dependiendo las ocasiones y las instituciones, el pituto cambia de nombre. En la enseñanza básica se conoce como buena barra. En la enseñanza media como certificado médico. En las universidades como becas deportivas. En el trabajo como transferencia interna. En el amor como gancho. En los negocios grandes como propuesta pública. Y en los negocios chicos como no importa señora, pero mañana me echan

0: La mañana chilena, la mañana de todos, acompañando a la familia en esta radio que llega a un mayor número de hogares, ¿eh? Y que dice la verdad, sí, con mucho respeto, pero cuenta las cosas. Yo creo que eso es importante,
1: ¿eh? Sí, Luis, indudable. Indudable.
0: Oye, soltó encima de él, perro defendió a víctima, o sea, saltó encima de él, perro defendió a víctima de asalto en Cerro Navia y lo mataron de un disparo. ¿Qué le parece?
1: Ay, ay, ay.
0: Las leyes deberían ser más duras para quienes matan los perros cuando asaltan, ¿eh?
1: Exacto, sí.
0: Un violento asalto se registró en un local comercial de la comuna de Cerro Navia, región metropolitana, donde al menos dos delincuentes se robaron alrededor de 11 millones de pesos. Sin embargo, no fue lo único que se llevaron. Rico, un perro cane corso que había sido rescatado por la locataria asaltada, se interpuso cuando uno de los individuos había intentado dispararle a la dueña, muriendo producto de la herida provocada por el impacto balístico. ¿Qué le parece?
1: Del delincuente.
0: O sea, ya no respetan la vida ni siquiera de los animales los delincuentes.
1: No, Luis. Nada.
0: Está complicado.
1: Bastante. Y seguimos tal cual.
0: Así es, pues. Así es.
1: Tal cual.
0: Así que, ¿qué le parece?
1: Horrible, por decirlo menos.
0: Horrible.
1: Otra situación impresentable que continúa ocurriendo. Como si
0: qué nada. Pena, qué pena.
1: No, malo.
0: Oye, pero es que en este país están saliendo tantas cosas, pues, Elías.
1: Sí, Luis, demasiadas.
0: Imagínese el...
1: Nadie le pone freno.
0: No, a mí me sorprende porque el Banco Santander, tan delicados que son y todo lo demás.
1: ¿Y?
0: Imagínese, tenían a un integrante del Tren de Aragua dentro.
1: Exactamente.
0: El Banco Estado.
1: La misma historia.
0: La misma historia.
1: Sí.
0: Entonces uno puede confiar en los bancos, ¿no?
1: No, pues, Luis, definitivamente. Con todas sus letras, no.
0: Claro.
1: No, porque ¿cuál es la garantía que usted tiene? ¿Cuál es la garantía que usted tiene como cliente? ¿Cuál es la garantía que usted tiene como cliente con todo esto que está pasando?
0: Nada.
1: Sí, pues.
0: Claro.
1: ¿Cuál es la seguridad?
0: O sea que cuando decía, oiga, lo llama Kevin Gallardo, ejecutivo del Banco Estado... Esos son niños de pecho de la cárcel con los que hay adentro del banco. ¿Cómo?
1: Parece, pues, claro, porque al nivel que estaban y sí, durante varios años y nadie se había dado cuenta.
0: Tremenda organización,
1: sí,
0: Polía.
1: Sí, ¿de qué estamos hablando?
0: Claro. Oye, no, si las organizaciones como el Tren de Aragua y otras delictuales, si logran introducir a gente como ejecutivo en los bancos, pucha, imagínense otras cosas, ¿dónde estarán?
1: ¿Y dónde está la inteligencia?
0: Ahí está el problema.
1: ¿Dónde está la inteligencia justamente para que esas cosas no ocurran?
0: Ahí está el problema.
1: Sí, pues. Entonces yo como cliente, no voy a colocar mi plata en un banco que tiene antecedentes ya.
0: Claro.
1: No, por Luis.
0: Pero más que eso, como dice usted, ¿dónde está la inteligencia de nuestro país?
1: Para investigar.
0: Para investigar. Claro. Ese es un problema.
1: Por eso le decía recién, estamos tal cual.
0: Qué tremendo, ¿ah?
1: Parece que hubiera sido como una teleserie de ayer y decía al final, continuará.
0: Parece que sí, ¿eh?
1: Sí, continuará.
0: Oye, son las 9 con cuánto, Elías?
1: Con 46 minutos, 14 para las 10.
0: Capaz que hasta en la radio somos 5, hay alguno al Tren de Aragua.
1: Capaz. Yo sospecho de uno que está al ladito mío aquí para allá.
0: Claro. El que tiró el tema y hoy día se corrió.
1: Exacto.
0: Qué manera de correrse, ¿eh?
1: Claro, olímpicamente.
0: Claro, me lavo las manos. Que se... Yo esperaba una brillante intervención.
1: Sí, pero nada.
0: Claro.
1: Oye, este es el pilato de la radio, ¿eh?
0: Claro, o sea, que se moje el asiento en Lucho Vielma.
1: No, claro.
0: Claro.
1: Solo que.
0: Claro.
1: Que un dedo.
0: Claro. Increíble, ¿eh?
1: Bueno, sí, así es la cosa a veces, Juan Luis.
0: Claro. Pues no, yo no dije nada.
1: En las buenas estamos todos y en las malas.
0: Claro. Son las 9:47. Vamos a una canción mejor.
1: Ahí sí.

0: loca.
1: Sí, señor, vive la vida loca.
2: Mucho.
0: Vive la vida loca.
2: Mucho.
1: ¿Qué pasó?
3: Oye, mire, por acá dice. Dice Don Chundo lo siguiente.
1: A ver, vamos con él.
3: A ver, que vive la vida loca.
1: ¿Qué dice Don Chundo?
4: ¿Veis, Lucho? El Elías fue un visionario. Jamás ha tenido plata en el banco porque él, de chiquitito, decía: van a llegar los del Tren de Aragua y me van a sacar mi plata.
1: Sí.
3: Bueno, sí, el Elías tiene razón, usted, Don Chundo, porque una vez. Me dijo, oye, Lucho, ¿dónde puedo colocar esta platita? Yo le dije, vamos al Banco de Chile, ese tiene buen interés, ¿eh? Tiene muy buen interés, ¿eh? Y fuimos al Banco de Chile, ¿eh? Cuando íbamos llegando, empezó a mirar para todos lados, ¿eh? Miraba para allá y para acá, ¿qué pasaría? No la coloquemos nada aquí porque este banco tiene muchos vidrios. Voy a echar a robar.
1: Oye, es un chiste aprendido, ¿eh?
0: Así es, jefe.
1: Sí. Oye, Luis, ¿ah? Del tema que recién usted hablaba, Panchito Carreño acá manifiesta lo que una situación muy similar a lo que usted cuenta y las proyecciones que tenía cierto medio de locomoción justamente con respecto a aquello. Y
3: pero bueno, si lo estoy, Elías.
1: Sí, Luis,
3: no
1: sí.
3: No estoy mintiendo, sino que yo creo que lo todos, que he dicho, lo he dicho todo con base y en lo que yo viví.
1: Por supuesto, porque usted, ¿ah?, estaba dentro de.
3: Claro, porque, a ver, hoy yo era concejal en ese
1: exactamente.
3: Tiempo.
1: Exactamente.
3: Estuve en el remate del terreno. Estuve a favor de que se aprobara tanta plata para rematar el terreno que después salió mucho más barato.
1: Conocemos muy bien todo.
3: Claro, estuve ahí en la proyección que se hacía de varias líneas de colectivos que tenían que hacer acercamiento allá. Estuve también en lo que significaba remodelar el terminal antiguo, el que de ahora, porque estaban pensando en el terminal nuevo.
1: Sí.
3: Era como el viejito Pascuero.
1: Claro, justamente.
3: Y que este terminal rural. Se iba a convertir en un terminal rural, el terminal antiguo.
1: Exacto.
3: Solamente claro. Para micro rural.
1: Exactamente. La
3: entonces,
1: gente
3: lo que diga Panchito es campo. Lo que yo sabía y qué bueno que lo sepa él también.
1: No, ¿ah? indudable, Luis. No, si le creemos todo claro. Lo que ustedes justamente se explayó hace algún momento referente a esa situación. Pero acá él agrega algo referente a cómo también las líneas de colectivos, en este caso, se estaban poco a poco justamente posicionando de lo que era algo que. En el tiempo se iba a cristalizar, pero no ocurrió. Acá nos habla también de esa frustración, ¿eh?
3: Oye, no, y antes que Panchito
1: ¿sí?
3: Dé a conocer su opinión, porque la tiene, ¿no es cierto?
1: Sí, Luis, tengo ya, un audio acá.
3: Fíjese
1: es
3: que
1: extenso, pero
3: mucha
1: bueno.
3: Gente hizo tremendas inversiones, por ejemplo.
1: Me imagino, sí.
3: Los patios de esas casas son inmensos.
1: Exacto.
3: De la 14 y media, no sé si es la 14 y media o 15 Oriente, donde vive mi amigo Francisco Garrido. Oiga, se vendieron terrenos en 800 millones de pesos porque iban a estar cerca del terminal para construir a lo mejor restaurantes, para construir ¿cómo se llama?
1: Todo tipo de comercio.
3: No, todo tipo de comercio, sí. Estas residenciales justamente. Para el chofer y todo eso.
1: Y de hecho se instalaron algunas.
3: Oiga, subió la plusvalía, pero tremenda. O sea, ahora la gente que pagó tantos millones de pesos, imagínese, y que a lo mejor están pagando con crédito, imagínese lo que lo han perjudicado también.
1: Exactamente.
3: La construcción del terminal.
1: Y de hecho, Luis, una persona que trabajó muy cercana a nosotros, instaló justamente ahí en las inmediaciones una hostería. Con ese fin.
3: Imagínese usted.
1: Claro, con ese fin, con la proyección de que se venía el terminal ya prontamente.
3: Claro.
1: Por qué eso, pena, qué pena.
3: Oye, hay un terreno que pagaron como 900 millones de pesos.
1: Imagínese.
3: Claro, era un terreno grande, si no chico.
1: Sí.
3: Pero. Era por la proyección que venía, porque iban a hacer una
1: claro.
3: Hostería con estacionamiento, etcétera, etcétera. No. Claro.
1: Era la gallinita de los huevos de oro en ese momento, como claro. Se veía. Claro.
3: Entonces imagínense cuánta gente fue perjudicada.
1: Muchísima.
3: Escuchamos al Panchito.
1: Vamos con él, lo escuchamos. Buen día, Panchito.
5: Don Luis, muy buenos días. Don Mauricio, don Churrasquita. Silvia Fernández, a todos los tutores, muy buenos días, ¿cómo están? ¿Cómo amanecieron? Creo que amaneció muy bien, oiga, la ciudad está muy helada. Bueno, el auto me marca 7 grados y aquí andamos. Mucha humedad, mucha neblina, el piso muy mojado. La frenada no es la misma, hay que tener precaución.
1: Y aquí andamos. Panchito.
5: Vamos aquí en el terminal hacia la Carlos Trump. Aquí estamos y estaba escuchándolo atentamente todo lo que está diciendo don Luis. Bueno, saludar a la familia, saludar a don Abraham.
3: Gracias.
5: Saludar a todos los auditores, que tengan todo un excelente día jueves. Y aquí andamos como siempre, para arriba, abajo, abajo y para arriba. El tránsito ya bajó bastante, pero aquí estamos. Yo le voy a hacer una acotación con respecto a lo que usted está hablando, don Luis. Sí, pues habían estudios, como usted dice, que este terreno era inundable. Eso fue lo último que dijeron, que por eso no se había construido el terminal. Pero antes de eso, el Ministerio de Transporte presentó unos proyectos relacionados con la ampliación de los recorridos de los colectivos para que llegaran tanto al terminal central como al terminal lateral, que iba a ser allá el del tabaco. Y Ministerio de Transporte a nosotros nos ofreció a la línea 26 hacer el recorrido hacia el tabaco. Nosotros íbamos por la 14 Oriente, ¿cuánto se llama? Y llegábamos hasta el fondo ya, donde estaba antiguamente el molino. De ahí doblábamos hacia la carretera y antes de llegar a la carretera tomábamos el camino lateral ahí que está al lado a mano derecha, que es como la 13 Oriente. Teníamos todo listo. Fuimos, porque esto significa presentar un plano. Entonces hay que ir a hacerlo, anotar calle por calle, calle por calle. Y yo lo fui a hacer. Fuimos con la dueña un día y fuimos a hacer la vuelta. Como que fuera lo más recomendable para todos nosotros, lo más sano para todos nosotros. Y fuimos para allá, a hacer esa ruta. Y como le digo, hicimos calle por calle para postular y para poder ampliar ese recorrido para nosotros llegar a ese terminal. Eso significa un jaleo de mínimo 6 meses, esos trámites. Fuimos, hicimos el recorrido, lo presentamos, el transporte lo vio, dio al lugar que había que ahora el director ir a revisar la ruta que habíamos trazado. Había que ir al Ministerio de Transporte, lo fuimos a buscar al compadre, de ahí el compadre lo llevamos, hicimos la ruta. En ese tiempo se salía por la 11 Oriente, se acuerda que casi todos los colectivos andaban por la 11 Oriente,
1: sí.
5: Con 8 Sur y doblaban a la izquierda. Exactamente, hicimos lo mismo, seguimos porque nosotros seguíamos por la 5 Sur a la 19. Entonces en ese momento salimos por la 12 Oriente, a la 8 Sur, 14 Oriente. En ese tiempo la 14 Oriente iba para allá y para acá. Hoy en día solamente viene de sur a norte en ese tramo. Antiguamente iba para ambos lados.
1: Solo
5: ahí en la 8 Sur, hacia la 9, hacia la 10, iba por ambos lados la 14 Oriente.
1: Claro.
5: Entonces hicimos todo ese recorrido. Todo ese recorrido. Llevamos fiscalizado, revisó calle por calle. No encontró una calle que estaba mal anotada. Tuvimos que hacerlo de nuevamente el trámite. Y de nuevamente buscar al personaje, al transporte, y llevarlo allá y hacer de nuevamente la ruta, y ahí la encontró, bueno. Y ahí la firmó, estaba en óptimas condiciones, y con eso ya nosotros podíamos postular al cambio de alternativa del recorrido. Era una alternativa, porque si nadie iba para el terminal, no íbamos a ir para allá, pues si alguien iba al terminal, sí teníamos que ir para allá. Esas son alternativas, como... se puede decir
1: un segundo recorrido,
5: en pañales, pero de una misma línea. Ejemplo, pañales, 26 y 26A. Entonces, cuando íbamos para el terminal era 26A.
6: Así parecía el terminal.
5: Es un jaleo, sí, don Luis Elías, pero es un jaleo, porque unos van a querer ir, otros no van a querer, entonces
3: claro.
5: Se estaba armando un problema y tuvimos que llevarlo a consenso, reunión primero, y se tomó la decisión de seguir el terminal. Era conveniente por todos lados,
3: sí,
5: pero
3: claro.
5: A eso no entiendo la porción. Así que fue harto trámite esa cuestión para después quedar en nada.
1: Exacto.
3: Así es.
1: Frustración. Ahí está Panchito Luis.
3: Bueno,
1: valía la pena el audio, ¿eh? Porque vaya que lo explicó muy bien y con detalles.
3: Y era lo que yo decía.
1: Sí, justamente.
3: Hasta eso estaba programado.
1: Todo, increíble.
3: Entonces, es una pena que haya pasado esto, la verdad, no, que se hayan perdido 8 años para la capital regional. Y ojalá que ahora la administración de la municipalidad que va a tomar el terminal, oiga, tome las riendas, ¿ah?
1: Definitivamente, se haga cargo.
3: Que mantenga limpio el terminal.
1: Se haga cargo.
3: Y ahora no puede echarle la culpa a los delincuentes, ¿ah? que están dentro del terminal y que eso no le corresponde a la municipalidad. Porque ahora va a tomar las riendas y la seguridad del terminal se la va a tener que dar la municipalidad, con guardias, particulares, como sea. Porque hoy día la municipalidad se lava las manos, el terminal está concesionado, por lo tanto, la responsabilidad de la delincuencia dentro del terminal es del concesionario. Pero en 45 días más, Elías, la responsabilidad va a ser de la municipalidad. ¿Ya? Así que ojalá que se le dé categoría al terminal mientras se construye, se manda a licitar de nuevo la otra posibilidad, pero que tengamos un terminal digno, sin delincuentes, sin miedo de la gente de ir, y también con una imagen, porque es como el terminal de Talca, es como el living de una casa. Si usted entra al living y lo encuentra cochino, pucha, ¿cómo estarán los dormitorios? ¿Cómo estará el baño?
1: Sí, justamente.
3: Acá es la cara visible de la ciudad de Talca. Sigue al terminal.
1: Es la postal que tenemos
3: de Talca. Y los buses están diciendo, oiga, vamos a llegar al terminal de Talca, cuiden su equipaje. Pucha, ¿qué imagen nos están dando?
1: Exactamente. ¿No? Y la gente no se baja de los buses.
3: Claro.
1: Está más segura arriba.
3: Claro, o cuando se bajan, se encuentran con el que les piden plata, y si no le dan plata, los suben y los bajan. Entonces, ahora, la municipalidad va a ser dueña y señor, amo y señor, digamos, el municipio, de el interior del terminal y del exterior. Por lo tanto, tendrá que haber un cambio radical para esta imagen que tenemos hoy día ante el pasajero, ante el turista, que es, no es mala, es horrible.
1: Pésima, sí.
3: Hagamos adelante y volvemos con Ahorro Cop.
1: Sí, voy a pensar que en su momento el terminal de Talca fue el más bonito y el más moderno de Chile. Incluso de otras regiones venían a ver el modelo para copiarlo en sus respectivas zonas.
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0: 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Las 10 de la mañana, con 5 minutos. 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

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Y a mí. Hasta que un día...

0: 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Gigi? Estás ahí escondido? No te ha ido bien por allá, ¿eh? Pero Gigi, ¿qué pensabas? ¿Llegar acaso a ser Gigi el americano? Ma Gigi, ¿a quién se le ocurre? Tú eres Giuseppe, Fabrizio, Luca Santini y eres napolitano.
1: Uy, arrivato Gigi. Oh, mamma mia, è arrivato Gigi da America.
2: Oddio,
0: oh, yes.
1: Arrivato
0: Gigi. Le do, yes, Gigi?
2: Arrivato da Hollywood.
0: Es tu

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0: Que llega
1: Gigi Lucho el amoroso.
0: La Marion dice que linda canción, ¿eh?
1: Sí, le gustó.
0: Va a tener que contarme un día quién es el Gigi el amoroso.
1: Eso, a lo mejor tiene su propio Gigi. Saludos, Marines Muñoz, dice hoy jueves. Señor, te pido que hoy siempre se haga tu bendita voluntad, porque tu bondad no conoce límites, tus tiempos son perfectos y tus planes maravillosos. Buenos días, lindo colorido saludo que nos hace llegar Marines Muñoz. Arriba ese ánimo, dice buenos días, sonría. Sonrían, la vida es bella, somos compañeros de viaje, pero ahora más que nunca debemos estar unidos y sin miedo, enfrentando todo con la fe y la esperanza puesta en Dios. Bonito, ¿eh? Una linda mariposa acá nos hace llegar este bonito saludo. Cariñoso saludo, María Inés Muñoz, para usted y para Segundito, ¿eh? Deseando que se encuentre muy bien.
0: Bien, pues, ¿ah?
1: Sí, señor.
0: Bien. A ver, ¿qué dice la Anita Isabel por acá?
1: Vamos con
0: la Anita Isabel. Trabaja ahí afuera del terminal,
1: ¿pues? Sí, señor. Sabe todo lo que pasa ahí, ¿eh? A propósito.
0: Uy, la Anita Isabel es una enciclopedia.
1: Exactamente, la escuchamos.
0: A ver, ¿qué es lo que dice?
2: Buenos días, ¿cómo está don Luis Sebastián, don Elías?
1: Buen día, Anita.
2: Señorita Carolina y todos los auditores. Don Luis, esto se veía venir de que se iban a ir estos tipos de acá del terminal. Si no han hecho nada, no hicieron nada. Qué absolutamente tremendo. Nada. Taparon la cocina con paneles, por dentro y por fuera. Uy, yo tengo fotos, una inmundicia, pero ellos hablan de millones y millones y millones. El otro día escuché una radio que hablaba un personaje que él dijo que él modificaría afuera el terminal porque adentro estaba muy bonito. ¿De qué habla el imbécil? Digo yo, ¿cómo puede decir que es muy bonito? ¿Bonito de qué? Y tapar la cocina con paneles, porque toda esa madera que se puso por los costados de los locales donde tenían esas lujarnas que estaban sobresalientes y por debajo los techos de los aleros, esos, donde va el tipo B del techo, todo eso se tapó por dentro, pero eso estaba lleno de cacuca de paloma, horrible. Los ventanales del Montserrat, horrible, en vez de haberlos limpiado con una hidrolavadora y haberlos raspado y todo, y haberlos pintado y haber dejado luz natural, habría sido lo ideal. Pero hicieron pura tontera, tapar todo con paneles. Mismo, Dios mío, me hace recordar cuando fue el terremoto. Todo el mundo dice, oh, lindo, pero era todas las murallas tapadas. Y aquí es lo mismo, don Luis, no hicieron nada. Nada, absolutamente nada.
0: ¿Ve? Ahí está la Anita Isabel.
1: Sí.
0: Sí, es verdad.
1: Fíjese, qué mejor.
0: Incluso hubo un conflicto. Hubo un conflicto con los locatarios, ¿ah? ¿Eh? Como yo decía, la municipalidad del terminal es dueña de la losa. Es dueña de donde estaba el restaurante Montserrat. Que administraba don Santiago en ese tiempo. Y de la caseta ahí donde se anuncian los buses.
1: Claro, la salida.
0: Y del sector donde están ahí nuestras amigas que venden verdura.
1: Sí.
0: De eso es dueño la municipalidad. Nada más. Porque todos los locales que están alrededor, por el lado norte, lado poniente y lado sur, son de los locatarios, ¿eh? Porque como dije ayer, ese terminal se vendió en verde. ¿Qué significa vender en verde? Cuando era alcalde Manuel Gamboa Valenzuela, tenía que construir el terminal porque no había terminal en Talca. Los buses paraban ahí frente al mercado, los interregionales, etcétera, etcétera, en la 1:30 norte, de ahí salían, y no había terminal, pero no había plata. Entonces le vendió a todos los locatarios, ¿eh?, el local antes de construirlo. Eso es en verde, eso se llama en verde.
1: Claro.
0: Y con esa plata construyó los locales y construyó la losa del terminal. y por supuesto los aleros que están ahí en el terminal, donde la gente se coloca a esperar los buses sentados, etcétera, etcétera. Pero el terminal no es todo de la municipalidad. Entonces hubo un conflicto, porque los locatarios con sus locales, valga la redundancia, tenían salida, por ejemplo, lo del lado norte hacia el lado sur, que ahora la cerraron por la delincuencia, y tenían salida al interior del terminal, y los del lado poniente igual, y lo del lado, digamos, sur también. ¿Qué es lo que había hecho este señor? Les iba a cerrar, digamos, la salida a los locales, pues,
1: Díaz. Claro, justamente, Luis.
0: Y ahí hubo un conflicto también, me parece que llegaron a tribunales, o casi llegaron a tribunales, porque era un derecho que tenían ellos.
1: Adquirido.
0: No, era un derecho por legal. Ser dueño de los locales que tenían legal. Salidas hacia el interior.
1: Claro, derecho legal.
0: Ya. Dentro de la compra.
1: Sí.
0: Así que hay varias aristas en esto del terminal, pero no me cabe la menor duda que la empresa que se va se echó buenos piticlines al bolsillo.
1: Buenos miles.
0: Claro, y que en 45 días entrega, y aquí la municipalidad tendrá que hacerse responsable de mantener un terminal seguro, limpio, ordenado y con la imagen que todos queremos de este terminal, que es la entrada y la puerta de mucha gente que llega a Talca. Ahora, si en Santiago se pudo, ¿por qué no se puede acá?
1: Por supuesto, Luis.
0: ¿Se puede erradicar el comercio ambulante, la delincuencia alrededor del terminal? ¿Y por qué no se puede hacer aquí?
1: No hay imposibles cuando hay voluntad de hacer las cosas.
0: ¿Sí? Así que se puede. Ya pues, vamos a una canción.
1: Ahí estamos.

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0: El pajarito, ¿eh? El vocero.
1: Tengo mi asesor que
2: Elías Mauricio. Mena. Elías Mena, yo te considero una persona culta e inteligente. ¿Cómo puedes estar perdiendo tu tiempo, Elías? A ver. Hablando por teléfono con el individuo en un país. Hablando puras cabezas de pescado.
0: Ya. 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
0: Oiga, usted en realidad tiene razón, el pajarito, ¿eh? Pero hizo el curso primero con el individuo de las Casas Blancas allá de San Pablo. Oiga, la Olguita Valenzuela dice:
3: ¿qué dice?
0: Quiero escuchar la canción París ante ti de Sandro. Vamos a ver si alcanzamos, Olguita, porque vamos hasta las 11 nomás.
3: Sí.
0: No, ya. Creo que sí. A ver. Gracias, Olguita, por estar con nosotros.
3: Cariñoso saludo para ella, para su esposo, ¿eh? Para toda la familia.
0: Claro, de todas maneras, pues. Renovado esplendor esta noche allá en ti. Esa es la canción. Ya. Tenemos por ahí a quién, pues, tenemos por ahí, Elías. Tenemos
3: a nuestro amigo Nelson Martinelli, Luis.
0: A Nelson Martinelli. Vamos con Nelson.
3: A ver, lo escuchamos. Bienvenido, Nelson. Muy buen día.
0: Buen día, Nelson.
4: Muy, pero muy buenos días, estimados amigos de Radio Chilena del Maule. Y sobre todo a los que están ahí en el panel, don Luis Bielma y don Elías.
3: Buen día, Nelson.
4: Luis, yo quería hacer una acotación y te quiero felicitar por la charla prácticamente que diste sobre el futuro terminal de buses. Bueno, yo quiero decirte y hacerte la siguiente pregunta. ¿Qué pasa con las escuelas concentradas, el mercado, el terminal?
3: Buena pregunta.
4: Tú como sabes ese asunto, ¿qué pasa con nuestros diputados, senadores, el CORE, la municipalidad, el gobernador? ¿Ellos pueden aportar algo a esta iniciativa? Porque el alcalde, él le puede hacer mucho empeño en reparar las escuelas concentradas, el mercado, el terminal, etcétera, pero yo creo que también necesita un apoyo mucho más grande. ¿Se puede hacer esto? ¿Tú qué sabes? Por eso te pregunto.
0: Por y supuesto que sí, pues. Por supuesto que sí.
4: Del recuerdo, un tema de Willy Monti, El Departamento.
0: Gracias. Antes de ir a la canción, que la tiene
4: Don Buenos días.
3: Sí.
0: Claro,
3: buen día,
0: que
3: don
0: se
3: Nelson.
0: Puede, pues.
3: Que esté muy bien.
0: Se puede. Pero yo creo que reconstruir las escuelas concentradas no vale la pena, ¿eh? ¿Ah?
3: No, Luis.
0: Porque hoy día el tráfico, todo eso, no permite la fluidez para que se estacionen los ¿cuántos se llaman?
3: Los furgones.
0: Los furgones, etcétera. Todo el peligro, porque ya hay ¿cómo se llama esto? Un estacionamiento subterráneo que está muy parada a la salida, que tienen que hacer con velocidad los vehículos. Es un peligro. Pero, ¿sabes? Yo el otro día di una idea, que alguien la tome alguna vez. Está recordada la plaza de las escuelas concentradas, que hoy día está tan fría que es una plaza de cemento. Yo
3: horrible,
0: ahí
3: horrible.
0: Colocaría una plaza maravillosa y nuevamente colocaría una pileta, que es la que recuerdan tanto los talquinos, y se convertiría en un lugar precioso en el centro de Talca.
3: Muy lindo, Luis, sí.
0: En medio del cemento. El mercado, por supuesto, ya. Ahí los parlamentarios, el gobierno regional, con la municipalidad, tienen mucho que decir en la reconstrucción. Pero estaría hablando media hora lo que he contado siempre, la escuela concentrada y lo otro, sí. Pero sí pueden ayudar para eso, ¿eh?
3: Hay que recuperar estos espacios.
0: Sí, de todas maneras.
3: Es una necesidad de la comunidad.
0: Sí.
3: De todos, Luis.
0: Pero, Elía, yo creo que ahí la plaza de las escuelas concentradas ya lo mejor, o sea, en la escuela concentrada lo mejor en ser iba a ser una plazoleta preciosa.
3: Sería bonito.
0: Con espejo de agua como habían antes.
3: Exacto.
0: Y que haría pero maravilloso en vez de que haya un sitio de oriazo durante tantos años.
3: Nuevamente hacer lo mismo que hubo ahí en ese sector, Luis.
0: Claro,
3: que fue la plaza, las concentradas, hacer algo similar a lo que fue.
0: Vamos con la canción del departamento, ¿ah?
3: Ahí está, lo escuchamos.

0: cuarto piso. Oye, ¿dónde vi Elía? ¿Dónde la señora Surcicia? Oye, ¿alcanzamos a tocar la canción a los Guitars?
1: Sí, ¿no? Luis, sí, vamos con ese tema de
0: Sandro,
1: París.
0: París ante ti. Ahí está Olguita, ¿ves? Tuvo la suerte que alcanzamos, ¿ah? ¿Eh? Estamos listos.

después a bailar. Y más tarde, a cenar en el viejo mesón y una nueva canción.

0: Y nos vamos.
1: Sí,
0: gracias,
1: señor.
0: Por la sintonía. Muchas gracias. Hoy a la Vale. Antes de irnos, Elías.
1: Sí, Luis.
0: No alcanzamos a pasar el aviso al Axel, pero mañana lo pasamos. ¿Ah?
1: Muy bien.
0: Mire, la Vale, ¿se acuerdan que estábamos apoyando la rifa del espacio Down?
1: Sí, Luis.
0: La meta eran 1000 rifas. 1000 rifas.
1: Mil rifas.
0: Y nosotros, decía, parta publicidad, se pasaron en 30 rifas. Fueron 1030, o sea, pasaron la meta.
1: Ah, qué bueno, maravilloso.
0: Dice, gracias por la difusión, sé que no me dejaba mal. Pues sí, gracias. Vale. Oye, de todas maneras, encantado. Que nos alegramos mucho que hubieran pasado la meta.
1: Maravilloso. Felicitaciones.
0: Con un pequeño granito de arena.
1: Sí, felicitaciones a todo el equipo de Espacio Down.
0: Saludos.
1: Y gracias a todas las personas que colaboraron.
0: La señorita Carolina Fernández, don Abraham, un amigo Luis Sebastián Bielma, en nombre de Ahorrocop, le dice gracias. Nos vemos mañana a las 8 de la mañana, porque ya viene Camino de Esperanza. Que estén bien.
1: Que estén muy bien. Abrazos.
2: 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Las 10 de la mañana, 46 minutos. 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
5: La encíclica Magnifica Humanitas del Papa León XIV nos invita a mirar con esperanza, discernimiento y fe el tiempo que vivimos, marcado por el rápido avance de la inteligencia artificial. En medio de tantos cambios tecnológicos, el Santo Padre recuerda que nada puede reemplazar la dignidad de la persona humana, la fuerza del amor, la fraternidad y el encuentro con Dios. A continuación, compartimos una frase especialmente significativa de este documento que puede ayudarnos a reflexionar, orar y renovar nuestra mirada cristiana. Son palabras para meditar serenamente, dejar entrar al corazón y descubrir que, incluso en la era digital, seguimos llamados a ser profundamente humanos.
6: Ningún algoritmo podrá jamás reemplazar la ternura, la compasión y el amor.
5: Aunque la inteligencia artificial puede facilitar muchas tareas, el Papa recuerda que las relaciones humanas auténticas nacen del corazón. La cercanía, el cuidado y la empatía no pueden automatizarse. La encíclica invita a proteger especialmente los vínculos humanos y familiares en el mundo digital.

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2: Muy buenos días, estamos comenzando este nuevo episodio de Caminos de Esperanza. Estamos acá desde el edificio de la Fundación CRATE, del edificio San Francisco. Y quisiera saludar a mi invitado del día de hoy. Él es Mauricio Núñez, parte del área de desarrollo sustentable de la Fundación y con quien vamos a estar conversando sobre reciclaje, sobre biodiversidad y sobre distintas cosas que Mauricio tiene mucho que decir sobre eso. ¿Cómo está, Mauricio?
3: Muy bien, Andrea, muy agradecido siempre por tus invitaciones. Son muy agradables las conversaciones que se suscitan acá y qué mejor que hacerlo con unos temas que son de verdad muy atinentes a esta época, ¿no? Uh-huh.
2: Claro, pasamos ya el día del reciclaje, ¿cierto? Que fue el 17 de mayo.
3: Cierto.
2: Y el día de mañana, 22 de mayo, es el día de la biodiversidad. Y quisiera partir con eso, si puedes un poco comentar cómo le explicarías a un niño, por ejemplo, sin usar palabras difíciles, qué es la biodiversidad.
3: Tremendo problema me pusiste, ¿eh? Sí, vamos a ver. Yo creo que es de las mejores pruebas explicarle a un niño qué es lo biodiverso. Uh-huh. ¿Ya? Yo a un niño le explicaría incluso yéndose a su aula de clase. ¿Ya? Su salón con sus niños, o sea, los amigos, los compañeros, los diferentes profesores. Y le explicaría, mira dentro de lo que somos los seres humanos, uh-huh. ¿Ya? Homo sapiens, le diría, para que se le despierte un poquito el gusanito ese de andar buscando por qué esos nombres tan raros. Uh-huh. Y le diría, ¿te fijas que tienes compañeritos que son de tez un poquito más morena, otros que tienen una tez un poquito más clara, que tienen colores de ojo de diferentes tonos, diferentes colores totalmente, el cabello también? Y le diría, eso es biodiversidad. Pero dentro de nuestra especie nada más, ¿ya? Y luego le diría, ayer salgamos al patio y le diría, bueno, vamos a mirar ahora alrededor, ¿qué tenemos alrededor? Y ver cómo está a lo mejor un pajarito, una paloma, un zorzal en esta época, y explicarle, mientras más amigos del humano que tengamos alrededor, más biodiverso vamos a ser, ¿ya? Para que lo entiendan desde la perspectiva humana, porque ellos están desarrollando su etapa homocentrista y claro, la tienen que cumplir. Y bueno, lo ideal es que entiendan que lo biodiverso parte desde lo humano.
2: Uh-huh. En este sentido, también tú dices que le explicarías al niño saliendo de su sala de clase, pero ¿por qué sería importante o por qué debería importarle a alguien la biodiversidad cuando vive en una ciudad rodeada de cemento, por ejemplo? ¿Cómo le explicarías también esto a una persona que quizás no está tan acostumbrada a convivir con tanta naturaleza o con tanta biodiversidad?
3: Sí, cuando no tenemos la oportunidad de salir del aula de clase, la mejor manera de explicarle el beneficio de la biodiversidad a un niño es hacerle ver que es muy dependiente del entorno, de la naturaleza. Y la mejor forma, ¿sabes cuál es? Preguntarle cuántas veces al día come. Ahí está la conexión total. Y hacerle ver que si, ¿qué pasa cuando uno deja de comer? ¿Ya? O sea, uno puede morir por dejar de comer, o sea, se muere de hambre. O si dejas de tomar agua, te mueres porque no estás tomando agua. ¿Ya? Y lo más importante, deja de respirar, te mueres al instante. ¿Ya? Entonces, eso te empuja, digamos, a abrir un poco la conexión con lo vivo incluso. Y porque a un niño es difícil decirle, no es que hay servicios ecosistémicos, no. Pero el mejor servicio que nosotros tenemos los humanos es obtener alimentos, claro, todos los días. Y ojalá hacerlo de la manera más sana. Y ahí es donde el tema de la biodiversidad es fundamental en nuestros sistemas agroalimentarios el día de hoy. Uh-huh. Nosotros hemos apostado en los últimos 100 años a tener sistemas agroproductivos lamentablemente poco diversos. Y eso nos está pasando una cuenta al día de hoy.
2: Bueno, precisamente era una de las preguntas que tenía preparadas.
3: Sí,
2: bueno. ¿Qué hay en nuestro plato de comida que hoy, por ejemplo, no existiría sin una biodiversidad sana? ¿Qué no tendríamos que comer, por ejemplo, sin una biodiversidad sana?
3: Yo te diría que, bueno, lamentablemente hemos perdido más bien la diversidad de las comidas, ¿no? O sea, en nuestra vida cotidiana, la carrera que vivimos todos los días nos ha empujado a estandarizar nuestras comidas, ¿ya? Y obviamente en esa estandarización baja mucho la diversidad de lo que estamos, de lo que tenemos en el plato. Y sí es muy importante decirte que, o sea, tenemos alimento y eso lo agradecemos a la biodiversidad que tenemos hasta ahora en el momento. La hemos erosionado de alguna manera, sí. Antes teníamos más variedades de arroz, más variedades de papa, más variedades de hortalizas, de verduras, de animales. Entonces, el hombre ha seleccionado todo lo que produce ahora en función de obtener más ganancia antes que obtener mayor beneficio nutricional y salud. Entonces, ahí hay como una lucha que está muy bien planteada en este momento y estamos llegando a un punto de inflexión en que las cosas van a empezar a cambiar y los niños van a ser un factor importantísimo de que vayan entendiendo estas cosas desde lo sencillo, ¿ya? De saber que su plato ha disminuido en biodiversidad. Y que ellos van a tener que aprender a darle una mirada más amplia a todo el sistema.
2: ¿Y qué tiene que ver esto, por ejemplo, con los polinizadores como las abejas?
3: Bueno, total. ¿Por qué? Porque las abejas, cuando decimos abejas, pensamos al tiro en miel, ¿cierto?
2: Claro.
3: Y sucede que hay muchas más abejas que la Apis mellifera. De hecho, en Chile, Apis mellifera, o sea, la abeja de miel, o la que produce miel, no es autóctona, se introdujo con la colonización española y con la colonización europea. Entonces, esa abeja es una abeja euroasiática, del Cáucaso, de ahí proviene. Pero nosotros en Chile tenemos un montón de abejas también, ¿ya? Algunas, la mayoría de hábitos solitarios, pero todas tienen una función extraordinaria, porque todas las abejas evolucionaron con las plantas y evolucionaron para dinamizar la ocurrencia de variabilidad entre las plantas a través de la polinización. Así como dice agentes polinizadores, bueno, el grado de importancia es que las abejas coevolucionaron con las plantas y son un vector de generar variabilidad genética en nuestras plantas, en lo que comemos. Entonces, la mayoría de las plantas requieren agentes polinizadores. ¿Ya? Las abejas son uno de ellos, de los más importantes.
2: También podemos hablar de ecosistemas, ¿cierto? Que tiene mucho que ver con la biodiversidad. Sí. ¿Tiene que ver, por ejemplo, la pérdida, digamos, de alguno de estos ecosistemas? ¿Tiene que ver con enfermedades, con las pandemias que han pasado? ¿Cómo ves eso?
3: Sí. Bueno, desde una visión, digamos, más holística y sistémica, uno logra percibir que estamos enfermos porque hemos disminuido esa biodiversidad en el fondo, ¿ya? Entonces, hemos perdido el contacto con la tierra, hemos perdido el contacto con lo que está vivo. Nosotros tenemos una conexión muy profunda con los suelos donde habitamos, donde se producen nuestros alimentos. Y obviamente con lo que sale de ese suelo, si ese suelo está equilibrado, nosotros tenemos mayores posibilidades de estar sanos porque estamos más expuestos a generar una buena relación, generar los anticuerpos adecuados, en armonía con el entorno y estar más sanos. Entonces, obviamente los ecosistemas han ido perdiendo diversidad y, como te decía al principio, o sea, ¿cuál es la relación más directa para entender la biodiversidad? Que dependemos totalmente de lo que está vivo. ¿Ya? Fíjate que, como vamos a hablar también algo de reciclaje, el reciclaje hoy en día se ha enfocado en dos vertientes nada más, ¿ya? Lo que viene de lo que es orgánico y lo que viene de lo que es no orgánico. Y ahí se pierde, digamos, la visual más importante, que es lo vivo. ¿Ya? Entonces nosotros, por hablar de residuos, nos olvidamos de lo vivo. Entonces ahí hay un problema también que resolver en el tema incluso de la nueva construcción de los sistemas de economía circular que estamos haciendo.
2: Para terminar un poco con esto del impacto en nuestra vida diaria de la biodiversidad, ¿existen maneras en las que la naturaleza nos ahorra dinero, por ejemplo, a los seres humanos? Por ejemplo, en servicios ecosistémicos como la limpieza del agua o el aire. ¿Cómo?
3: Sí, mira, yo te voy a poner un ejemplo bien fuerte. En los suelos hay unos microgusanos que se llaman nematodos, y el desequilibrio que generamos en la población de nematodos nada más en la agricultura nos generan 100 billones de pérdidas de dólares anuales. Para que veas el valor de desequilibrar un agroecosistema. ¿Ya? ¿Y por qué causamos ese desequilibrio? Bueno, porque utilizamos agroquímicos, fertilizantes, energía exógena, subsidiamos energéticamente el sistema para que produzca, para que sea altamente productivo, y nos olvidamos de toda la cadena trófica que hay ahí incluso en el suelo. Entonces, fíjate como unos microgusanos, yo no diría... ¿Qué importancia puede tener unos microgusanos? Claro. Y ahí hay una cadena trófica dentro de ese mismo grupo que al romperse nosotros dejamos servida, digamos, la comida, porque cuando tenemos un monocultivo y unas raíces allí, le dejamos servida la comida a unos nematodos que causan daños a las plantas. Entonces ahí aparecen enfermedades. Entonces, ¿cuándo aparece la enfermedad? Cuando hay desequilibrio. Uh-huh. Y lo mismo nos ocurre a nosotros. Entonces, esa primera disbiosis, que es bien bueno que busquen los auditores qué es lo que es una disbiosis, lo van a ver en el mundo de la medicina, pero lo interesante es que lo van a encontrar también en el mundo de la agricultura, y ahí es donde comienzan los problemas de las disbiosis humanas, que tienen un montón de relaciones con estar enfermo.
2: Uh-huh. Expliquémosle a nuestras auditores y auditoras qué es la disbiosis, para que no se queden ahí.
3: Ah, ya, interesante. Bote. A ver... Una disbiosis la generas en el suelo cuando llevas la diversidad biológica de ese suelo al mínimo. Yeah. ¿Ya? ¿Cuándo ocurre, por ejemplo, en nuestro sistema agroproductivo? Cuando aplicamos fungicidas, cuando aplicamos herbicidas, cuando aplicamos antibióticos, cuando mantenemos el suelo despejado todo el tiempo. Entonces, ahí van... La primera vez que uno entra en un suelo que está virgen y va a cultivar, ya al darle vuelta a la tierra, ya uno mata las lombrices y ahí empieza a decaer esa biodiversidad del suelo. Por eso nosotros en la granja Siembra Vida, de la Fundación Crate, que compartimos junto con el CFT San Agustín, nuestra, digamos, lógica principal o nuestra meta principal es recuperar la salud de los suelos. Uh-huh. Entonces la disbiosis es llevar eso... un desequilibrio de la diversidad de la microbiota del suelo. Eso es disbiosis. Y nosotros nos enfermamos principalmente cuando tenemos disbiosis en nuestro colon. Entonces, cuando tenemos disbiosis, tenemos más alergia, empezamos a tener problemas con dolores articulares, a generar problemas autoinmunes, aparece un montón de enfermedades asociadas a ello. Y incluso el Alzheimer está muy relacionado hoy en día. Y las enfermedades mentales o esa salud mental, incluso los estados de ánimo, a problemas que hay allí en el intestino, sobre todo ahí en el colon. La disbiosis, busquen información para que vean que van a encontrar harto y dónde escarbar y empezar a darse cuenta de que tenemos que empezar a cambiar la manera en cómo nos relacionamos con el entorno.
2: Es interesante cómo se relaciona el suelo, ¿cierto? Desde donde viene todo nuestro alimento y se relaciona con nuestra salud, incluso con nuestra salud mental, ¿cierto?
3: Sí.
2: ¿Cómo podrías explicarle o cómo podrías desarrollar un poco esta simbiosis entre los suelos y nuestra salud mental, que también tiene que ver mucho con cómo nos alimentamos, ¿cierto? ¿En qué tendríamos que poner ojo quizás si es que tenemos la suerte de, por ejemplo, tener una huerta en la casa, de alimentarnos de hortalizas o de verduras que saquemos de nuestras propias huertas?
3: Sí. Bueno, es harta información, ¿eh?
2: Sí.
3: Lo primero, decir que vivimos en un ecosistema, como lo dijiste tú, y el hecho de tener que alimentarnos todos los días, a ver, nosotros pudiésemos ponernos como en terapia intensiva. De hecho, nosotros bromeamos mucho en la granja porque decimos, bueno, cuando hacemos hidroponía es como poner una persona en una planta en terapia intensiva, ¿no? Uh-huh. Le damos los iones nada más, los nutrientes, o sea, los átomos, los minerales que requieren nada más, y agua. Uh-huh. ¿Ya? Y es una técnica bien eficiente porque las plantas prosperan bastante bien. Uh-huh. Pero Incluso cuando hace un análisis uno bromatológico, o sea, de la composición de las plantas, pero no desde el punto de vista totalmente nutricional o lo que llaman de los alimentos funcionales, ahí es donde hay diferencia, ¿sí? Entonces, ¿qué empezamos a encontrar cuando tenemos plantas cultivadas así, de manera tan monoxénica, se llama eso en el mundo de la ciencia, donde tú no la tienes relacionada con otras cosas vivas? O sea, porque imagínate una planta en agua, bueno, en el agua van a haber bacterias, van a haber seguramente algunos microorganismos, pero se trata de que haya lo mínimo, ¿ya? De hecho, no nos gusta que haya algas en el agua, que no se nos ponga verde, que no nos tapen los goteros. O sea, un montón de cuestiones técnicas que tienen que ver con el cultivo hidropónico como tal, ¿ya? Pero ¿qué pasa con esas plantas? Esas plantas producen menos metabolitos secundarios. Y ahora, como se ha desarrollado tanto la ciencia a nivel del estudio molecular, la biotecnología, y han aparecido nuevas ramas en ese ámbito de estudio, hemos encontrado que hay un montón de metabolitos secundarios súper importantes que dejan de estar presentes, y es lo que nosotros denominamos de baja composición nutricional. Entonces son plantas, tú vas a ver unas lechugas muy lindas, unos tomates preciosos, pero son menos sabrosos, tienen menos sabor, puede ser que tengan textura y sean bonitos, parecen casi artificiales realmente, pero cuando tú los pruebas tienen menos sabor, menos aroma, ¿ya? Son más sanos porque tienen menos microbios, pero son menos sanos porque tienen una concentración nutricional menor, como te decía. ¿Ya? Entonces, ahí digamos esa diferencia importante. ¿Ya?
2: También, considerando que hemos pasado hace algunos días el día del reciclaje, quisiera preguntarte cómo se puede, por ejemplo, el error común que más cometemos es cuando pensamos en sustentabilidad, creemos que solo se puede reciclar en un espacio en que separemos lo orgánico de lo inorgánico, ¿cierto? Sí. Y no siempre se piensa en lo que se puede reciclar reutilizando, por ejemplo. ¿Cómo ves tú ese tema y cómo se puede hacer como un hábito sustentable de reciclar en nuestras familias, por ejemplo, en quienes nos escuchan?
3: Bueno, nosotros como tocamos harto el tema de la economía circular en el área de desarrollo sustentable, el reciclaje es una de esas R's que han ido apareciendo, ¿no? De hecho, está dentro de las primeras R's que hay, ¿no? Reciclar, reducir y reutilizar, ¿ya? Que aparecieron por allá en los años 70. Ahora hay como 9 R's, ¿no? Y están vinculadas a la construcción de la circularidad de la economía. Yo siempre se lo digo a mis alumnos, a los niños, les digo, nosotros nos relacionamos más todos los días en términos económicos, y cuando se les hace ver el tema del desarrollo sustentable, siempre les decimos, hay una esfera de la economía que pesa mucho en nuestro día a día. Hay una esfera del ambiente que la dejamos muy, muy chiquitita, y hay una esfera intermedia y que está en la que nos produce las fricciones, que, digamos, es la parte, digamos, social. ¿Ya? Entonces, el error más común que nosotros, digamos, al hablar de usar el reciclaje, es hacerle pensar a las personas que tengan la sensación de que por separar o por poner las cosas en diferentes sitios, ya con eso están, ya tienen saldada su deuda con el entorno. ¿Ya? Entonces, el reciclaje muchas veces viene a servir como un greenwashing personal, o sea, como un lavado de manos, ¿ya? Claro. No, pues yo reciclo, ¿no? Yo cumplo con lo mío. Y no nos responsabilizamos de nada más. Pues entonces, ¿qué no vemos? No vemos que la manera más eficiente de reducir nuestra huella es rechazar comprar. ¿Ya? Entonces uno dice, oye, pero ¿y cómo cambio yo la cultura? Porque nosotros nos educamos al final como muy, muy buenos consumidores, y el consumo al final está asociado al deseo. Entonces, la cosa yo creo que va más por allí, en cómo vamos construyendo un nivel de conciencia en el cual nosotros podamos realmente ir cambiando culturalmente, ¿ya? Porque el tema no es reciclar nada más. De hecho, claro, reciclamos muy poco. Entonces también tenemos esa, digamos, ilusión de que somos recicladores porque tenemos los tachos para separar, o porque nos regalaron de la MUNI y al final no sabes tú dónde va a parar eso, claro, ¿ya? y no pensamos más bien en cosas que deberíamos empezar a hacer, como por ejemplo, de dónde viene lo que consumo, ¿ya? ¿Qué huella de carbono me genera? ¿Qué huella hídrica me genera? ¿Y qué puedo hacer yo para que eso cambie? ¿Consumo local? O como por ejemplo lo que ocurre aquí en Chile, que se produce mucho desecho tecnológico, que se llama todo lo que es tecnológico, ¿no? E-technology. Entonces, eso se recicla en Chile alrededor del 1%. Y lo que se recicla se envía a otros países. Entonces, tú, imagínate, vamos a reciclar, pero le ponemos un montón de huella de carbono para que alguien más haga la pega. Entonces, yo creo que hay que pensar en esos términos, ¿no? ¿Qué le diría yo a la gente? Bueno, sería bacán que todos fuésemos físicos y estudiáramos termodinámica. Porque cuando nosotros vamos a ese nivel de estudiar algo físico y ver cómo se mueve la energía dentro de los sistemas, es que uno cae en cuenta realmente de las fallas que tenemos como sistema social y cómo nos relacionamos de mal con el entorno. Uh-huh. ¿Ya? Claro. Es complejo eso, ¿eh? Sí. Pero yo le diría, una primera fase, pensar en qué huella de carbono tiene, mis hábitos, qué huella de carbono generan, uh-huh. ¿Cuánta huella hídrica genera eso? ¿Y qué puedo dejar yo de comprar? Porque el rechazar es, digamos, la opción más inteligente de dejar una menor huella de impacto ecológico del planeta como persona, como claro. Individuo. Uh-huh.
2: Bueno, vamos a seguir profundizando en este tema sobre la educación ambiental y cómo también podemos ser parte de este cambio, ¿cierto? De avanzar un poco y en respetar la biodiversidad de nuestros suelos, de nuestro planeta. Antes de eso, quiero invitarte a una pausa musical para que hagamos también una pequeña pausa radial con distintos avisos, con distintas promociones que tenemos en la radio chilena. Y luego vamos a seguir conversando sobre todos estos temas que nos dan mucho de qué reflexionar y esperamos que a nuestra auditoría y auditoras también les parezca muy interesante. Así que hacemos una pausa y ya volvemos.
3: Disfrutemos de la música. Uh-huh.

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0: o cómo los pequeños agricultores pueden entender que la biodiversidad no es un obstáculo, sino que es un aliado para su economía. ¿Cómo podrías explicar un poco esa idea a quienes nos están escuchando?
1: Bueno, esa es una de las tareas que nosotros desarrollamos en la Fundación CRATE, desde el área de desarrollo sustentable, y lo trabajamos con comunidades. Afortunadamente tenemos comunidades que nos escuchan y que nos buscan. ¿Ya? Nosotros aprovechamos mucho el prestigio que ha desarrollado la Fundación en el área, en el ámbito rural, y llegamos a través de ellos con este mensaje de trabajar con lo biodiverso, de trabajar, digamos, con lo que está vivo. ¿Ya? ¿Cómo lo hacemos? Bueno, lo hacemos a través de demostraciones, o sea, trabajamos demostrando. O sea, no es solamente discurso, no es solamente dar un taller, es demostrando, ¿ya? Entonces lo hacemos no solamente con las comunidades agrícolas de manera directa, sino que también lo hacemos con los niños, y vamos mucho a los niños de la ruralidad, ¿ya? Entonces, ¿qué sucede? ¿Qué encontramos en el campo? Nosotros encontramos que tenemos un Chile agroexportador, ¿ya? Que ha sido muy exitoso en generar recursos económicos para el país, que genera harto trabajo, como se ve cada vez que tenemos temporada de, digamos, de frutas, de la diversidad que exporta Chile para el exterior, pero que eso va blindado con un modelo extractivo, ¿ya? O sea, hacerle entender a los pequeños productores que piensan una lógica extractiva, digamos la primera etapa, ¿no? De hacerles ver, tratamos de ver cómo producen, cómo visualizan ellos su relación con el entorno. La mayoría de los productores pequeños, yo te digo, de la gente que está haciendo agricultura familiar campesina, o sea, que trabaja la economía de subsistencia y, por supuesto, generan recursos económicos de la venta de los excedentes que generan para, de la familia, digamos, son prioritarios, ¿no? Estamos hablando de familias realmente pequeñas y que se sustentan de esa manera, ¿ya? Entonces ellos tienen, es más fácil con ellos hacer un trabajo, digamos, de aterrizar el tema de la sustentabilidad, de la economía circular, y de hacerles ver que hay una serie de cosas, o sea, de principios que pueden ellos afiliarse, adherirse, y que les va a servir mucho, ¿ya? Y el primero de ellos es entender que el suelo está vivo, y a ellos les cuesta muy poco, de verdad, hacerlo. Cuando vamos al otro universo de productores, los medianos productores, los grandes productores, ahí cambia un poco la situación, y sobre todo con los grandes productores, porque la dinámica de las relaciones socioeconómicas en los grandes productores en Chile es bastante compleja, ¿no? No es tan sencillo. O sea, generalmente el que produce no es dueño de la tierra ni es dueño del agua, entonces son bienes de capital el agua y la tierra, ¿no? Entonces la relación con lo vivo es en función de lo que se produce como finanza, o sea, como divisa, como lo que genera la economía, ese movimiento nada más, es lo principal. Pero obviamente también hay presiones desde fuera, y esas son muchas veces las buenas noticias, ¿no? Porque desde fuera los mercados están empezando a ser más conscientes, exigen que se cumplan con ciertos requisitos, normas, y digamos, por esa vía es bastante importante apoyar y gestionar el cambio. Entonces, y nosotros también entramos allí. Entonces, también nos relacionamos dentro del ecosistema agroproductivo a través de las agencias nacionales que prestan asistencia técnica a los productores, ¿no? Trabajamos con PRODESALES, trabajamos a veces con el INDAP, nos relacionamos la Fundación CRATE a diferentes niveles y tenemos oportunidades de incidir desde esta perspectiva que estamos hablando, de ser biodiverso, de mirar la vida en su justa dimensión. Y en ese actuar a nosotros no nos interesa, digamos, llegar. Pero los pequeños productores, la mayoría de ellos lo que están es ansioso básicamente de aprender técnicas, de aprender principios y cómo aplicarlos en su día a día para no depender del sistema normal, ¿ya? Donde ellos tienen que ir a comprar desde la semilla hasta el último insumo para poder producir alimentos y para comercializarlos posteriormente. Entonces nosotros los ayudamos a transitar, digamos, ese camino.
0: Y desde esta perspectiva de la Fundación, ¿cuáles dirías tú que son las amenazas más urgentes?

0: ¿Qué enfrenta la biodiversidad maulina el día de hoy?
1: La diversidad de los suelos es lo más importante, es la base de todo, ¿ya? Este planeta evolucionó lo que está vivo dependiente de las plantas, ¿ya? Así como los peces tienen escamas, nosotros tenemos piel, los animales que tienen pelos están cubiertos también, tienen pelos, las aves tienen plumas, el suelo se viste de verde, se viste con las plantas, ¿ya? Entonces lo más importante es desarrollar ese potente concepto de que el suelo está vivo, de que el suelo es un ente que es muy biodiverso y que ahí está todo conectado. Y que si nosotros miráramos el suelo con más detenimiento, pudiésemos dimensionar la riqueza que tenemos en Chile, no solamente en la región del Maule, yo digo todo Chile, sobre todo por esa fisiografía tan generosa que nos regaló la naturaleza, que tenemos las montañas que nos proporcionan minerales a través de sus procesos de formación de suelo, tenemos unos valles que fueron muy fértiles en su momento, que ahora están muy degradados y en proceso de degradación, y tenemos un mar inmenso que, de donde también podemos nosotros acudir a utilizar varios elementos de allí para rescatar la biodiversidad de los suelos. Entonces yo diría que lo más importante para Chile sería construirse un plan real y con conciencia de recuperación y rescate de suelo. Que no sea solamente un tema de una moda o de una exigencia legal, sino que sea, ojalá, un plan estratégico que todos los chilenos nos adhiéramos a él.
0: Bueno, hablando sobre la biodiversidad maulina, hace algunas semanas conversábamos con una persona que trabaja protegiendo la fauna nativa, la flora nativa de la región, y también protegiendo los humedales urbanos, que también aportan bastante biodiversidad, sobre todo en especies de aves, claro, especies animales, ¿cierto? Que se ven en este momento amenazadas por ciertos avances urbanos. Estamos en estos momentos viendo cómo se construye un casino en la ribera del río, unos edificios también. ¿Cómo ves tú estos avances urbanos y son también amenazas para la biodiversidad del Maule?
1: Sí, sí, o sea, definitivamente sí. Y simplemente es un modelo planetario, porque no es un modelo nuevo, y es un modelo histórico que se desarrolló el de la ciudad, ¿sí? O sea, nació hace miles de años ya. Y bueno, hemos llegado al cenit de lo que es el modelo de vivir en ciudad. Y tenemos varias decisiones que tomar como civilización, en el fondo, ¿ya? Yo, las primeras que diría es ver cómo visualizamos un modelo que nos permite interactuar de manera mucho más armónica con ese entorno, ¿no? Entonces, es bien importante lo que tú mencionas, porque esa interfaz entre suelo y agua es sumamente importante, ¿ya? Allí ocurren muchos procesos de biorremediación incluso del suelo, ¿ya? Las plantas como seres que han evolucionado por millones de años tienen unas cualidades extraordinarias. Por ejemplo, ellas te pueden biorremediar un ecosistema completo junto con los microorganismos. Entonces, es sumamente importante jugar a que nuestros espacios, la arquitectura incluso de los edificios, la manera en cómo se construye el urbanismo, digamos, vaya pensándose en que sea más orgánico, en que sea, en todo el sentido, mucho más orgánico, mucho más acoplado con lo que es lo vivo. Entonces, para entender lo vivo, tenemos que amar lo vivo. Entonces, hay un cambio cultural muy grande que hacer avanzar, ¿no?
0: Conversábamos también hace un momento cómo poder reciclar, cómo pensamos en la sustentabilidad más allá del reciclaje también. Y me surge la duda de que quizás siempre que hablamos del cambio climático, también se puede ver que puede haber mucho trabajo, mucho aporte desde las personas en lo micro, pero vemos que en lo macro las grandes empresas, los gobiernos, los estados también trabajan como para atrás, ¿cierto? Trabajan no desde la sustentabilidad, no apoyando o aportando a la biodiversidad. ¿Qué opinas tú sobre eso?
1: Bueno, yo lo veo como lo normal. O sea, siempre van a haber tensiones desde las esferas de la sustentabilidad que conversábamos, ¿sí? La esfera del económico va a estar en tensión con lo social y con lo ambiental, ¿ya? Y lo bonito de ver esas tensiones es que de allí surgen las soluciones, ¿ya? Yo soy de los que piensa que cuando vienen unas crisis profundas es porque vienen cambios profundos. Entonces, me alegro mucho cuando... No soy apocalíptico en ese sentido, ¿eh? O sea, hay que salir un poco de eso, ¿no? Pero sí estamos en un momento de unas crisis muy profundas como civilización a nivel global, porque estamos globalizados. Y yo siempre incluso se lo digo también a mis alumnos y a nuestros, digamos, usuarios dentro de lo que es el sistema del área de desarrollo sustentable. Nosotros nos globalizamos en términos económicos, ¿ya? Y eso ocurrió recién. Estamos hablando de los últimos 50, 60, 70 años y con mucha fuerza desde los años 90 hasta ahora. O sea que es un proceso que apenas tiene 30, 40 años. Desde que cayó el muro de Berlín hubo una globalización económica. Claro. Incluso hubo esas tesis del fin de la historia y más, y eso, y fueron una locura. Y que llevaron a la gente a confundirse más todavía, ¿no? Entonces... creo que esas tensiones nos van a permitir a nosotros visualizarnos como una parte más dentro del componente de lo vivo que tiene el planeta. Y de alguna manera se van a ir liberando esas tensiones y vamos a ver el desarrollo en términos de posibilitar tenerle una carga a nuestros ecosistemas de manera adecuada. Entonces, para eso hay que hacer un cambio cultural muy profundo, y por eso a nosotros en la Fundación CRATE, desde el área de desarrollo sustentable o desde el Centro de Formación Técnica CFT San Agustín, que hacemos vida ahí en la granja, manejamos esa temática. Y por eso nos importa tanto trabajar con comunidades de estudiantes de los diferentes niveles. ¿Ya?
0: ¿Cómo se relaciona también un término que es el capitalismo verde? ¿Cómo se puede relacionar o aportar desde... el capitalismo a una sustentabilidad? ¿Es, valga la redundancia, es sustentable?
1: ¿Es una contradicción, a lo mejor, claro, pudiese decirlo? Mira, sí pueden haber contradicciones en el fondo, desde la filosofía y los principios, pero son, digamos, ámbitos que van a permitir, como te decía, generar las tensiones y que esas tensiones rindan frutos al final, ¿ya? Lo más importante es saber que mientras más tiempo mantengamos desequilibrados nuestros sistemas, va a seguir ocurriendo, por ejemplo, la agudización de los efectos del cambio climático, va a seguir avanzando la acumulación de gases de efecto invernadero, va a tener esos sus efectos como está ocurriendo. Nosotros se prevé en los modelos de pronóstico para los próximos años y para los próximos meses aquí en Chile, con el efecto de la llegada del Niño, parece que no van a ser muy buenas noticias. Esperamos que, ojalá que no sea así, pero ya tenemos un otoño bastante frío, ¿ya? Y bastante, digamos, extraño. Entonces, incluso el ambiente empieza a responder a través de la fenología, de lo que podemos observar en el entorno, y obviamente eso tiene su efecto. Entonces, sí, es contradictorio, pero como nosotros todavía desarrollamos la visión de que los recursos naturales son recursos de capital, ¿ya? Bueno, utilicemos esos conceptos para generar más conciencia incluso en los que manejan el poder económico financiero y empiecen a manejar una recursividad de su discurso y de su accionar en pro de lo vivo, porque ellos también, todos dependemos de nuestra buena relación con el planeta.
0: Y hablando sobre fomentar la biodiversidad, ¿cuál crees tú que puede ser la mejor forma para alguien que vive en el campo o en la periferia de la ciudad, que se da mucho en esta región, para fomentar nuevamente la biodiversidad, pero dentro de sus terrenos, de sus territorios?
1: Ya, bueno, si viven en el campo, y un fenómeno que tenemos bastante fuerte en todo Chile, y acá en el Maule rozamos las 10.000 hectáreas de parcelamiento de tierras agrícolas, que se ve esto como algo que choca porque se pierde productividad agrícola, claro, capacidad de producción de alimentos por un lado, pero yo lo veo también como una vuelta a la tierra. La gente está necesitando hacerlo, y cuando tiene algo de capital financiero dice, bueno, yo voy a invertir Eso es un fenómeno, digamos, relativamente nuevo. O sea, no se pensaba en esos términos hace 20, 30, 40 años.
0: Claro, era, ¿ya?, al revés, más bien la gente se iba a perder.
1: Exactamente. Entonces, esa vuelta al campo, a lo mejor no esa primera generación, yo le digo a mis colegas, no se angustien tanto, va a haber una segunda generación, una tercera generación, las herencias que van a haber allí, y va a ocurrir un fenómeno que ahí nosotros como fundación deberíamos estar aprovechando para intencionar. ¿Qué hacer entonces para fomentar la biodiversidad? Simple, que sus suelos no estén desnudos nunca. Mantener los suelos verdes, con esa piel verde todo el año. Y se puede hacer de manera intencionada. Si quieren saber cómo hacerlo, pueden acercarse a la granja y nosotros gustosamente les podemos dar asesoría al respecto.
0: ¿De qué manera pueden acercarse al área de desarrollo sustentable? ¿Tienen algún mail, por ejemplo?
1: Sí, nosotros tenemos un correo que es desarrollosustentable@crate.cl o directamente a través de mi correo también puede ser, que es mauricio.nunesg@crate.cl, y ir directamente a la granja. ¿Ya? Hoy en día, incluso por redes sociales, ustedes pueden ver que tenemos tanto Instagram como Crate. O sea, Crate tiene tanto Instagram como Facebook, y, claro, y a través de ello también, digamos, pueden forjarse contacto. Lo otro que pueden entrar es a la página web de la fundación, y ahí van a encontrar también números de contactos para que nos escriban y dirigirse a la granja también, por supuesto, que estamos ubicados en la 34 Oriente con 2 y medio Sur, en el sector de sureoriente de la ciudad de Talca, que ya no estamos al margen, nos estamos quedando dentro de la ciudad, y está siendo como un pulmón vegetal bien interesante, donde nosotros tratamos de despertar conciencia y sembrar futuro en equilibrio con el entorno.
0: Entrando de vuelta al tema del cambio climático, ¿es el cambio climático, por ejemplo, el mayor enemigo de la especie, de la biodiversidad, o también hay otros factores más urgentes?
1: Es multifactorial el tema de la biodiversidad. De hecho, estamos, los científicos han llegado a un consenso bien, digamos, sólido, en que estamos en un periodo de extinción, y que el componente más fuerte de generar ese proceso de pérdida de biodiversidad, de extinción, ¿sí?, porque cuando muere una especie ya no hay más reproducción de ese grupo o población de seres vivos que comparten cualidades y tienen la posibilidad de reproducirse, se pierde, y se pierde información valiosa porque tiene una manera de relacionarse con el entorno, y cuando se pierde esa información se pierde un tesoro infinito y magnífico, ¿no? Entonces, el factor antrópico, o sea, nuestra actividad, cómo desarrollamos nuestra civilitud, es uno de los factores, digamos, más abrasivos para el planeta. Y esa civilitud pasa por la manera en cómo comemos. Entonces, como dependemos de lo que consumimos, nosotros tenemos que consumir alrededor de unas 2.500, 2.600 calorías al día, un adulto, los niños un poco más, en invierno un poco más para poder mantenernos calientitos y saludables. Ver cómo esa energía que consumimos, la consumimos de manera más diversa, más con nutrientes, con concentración nutricional apropiada y con toda la microinformación de las relaciones que viene de lo que yo me llevo a la boca. Porque cuando yo estoy consumiendo biodiversidad, ya, que incluso estoy respirando biodiversidad, mi cuerpo se va a sentir mucho mejor. ¿Ya? Entonces, el hombre tiene que cambiar en este momento la manera de ver cómo se relaciona con el entorno. Yo creo que es uno de los factores más importantes, y el cambio climático está potenciado por nosotros. Si es verdad, ha ocurrido cambios climáticos y está en el registro fósil de la Tierra de que ha ocurrido así, pero este que está ocurriendo en este momento lo estamos dinamizando nosotros, sin duda alguna.
0: Y dentro de esta responsabilidad que nos cae como seres humanos, como humanidad en general, ¿qué importancia, por ejemplo, en la biodiversidad tiene perder, por ejemplo, una variedad de tomate, una variedad de porotos? ¿Por qué son importantes las semillas criollas también, en proteger también un poco esa cultura?
1: Bueno, ahí hay varios conceptos que se deben desarrollar. No solamente para la región del Maule, sino para el planeta entero. A ver, la diversidad de ecosistemas es prácticamente infinita. Entonces, cada variedad que se desarrolla en un, digamos, una matriz de variabilidad determinado, guarda información importante, ¿ya? Perderlo es perder un patrimonio inmenso. Entonces, en la semilla, tener soberanía sobre la semilla es sumamente importante. Entonces, ¿qué le invitaríamos también a todos los que van al campo? Aprendan a hacer semillas, aprendan a producir sus semillas, aprendan, y pueden partir incluso de las variedades que compran en los centros de venta de productos para la agricultura. La diversidad está atrapada en esa información genética y lo que tenemos que hacer, aprender a destaparla. Nosotros también le podemos enseñar cómo hacerlo y cómo transitar. Y se pueden rescatar, digamos, variedades por como las conocíamos, por sus formas, por sus sabores, por sus olores. Yo más bien diría mantener ese acervo, digamos, de conocimiento de nuestros abuelos, de nuestros padres, para saber cómo describir algo que a lo mejor alguna variedad se ha perdido, pero se puede rescatar. ¿Y qué perdemos cada vez que una variedad de estas se nos va? Perdemos soberanía, sobre todo, porque las semillas que estamos produciendo en los campos ahora, que son manipuladas por las empresas que venden agroquímicos, porque esta particularidad es bien interesante para el planeta, las mismas empresas que producen los agroquímicos venden las semillas, y no la venden por hacer un negocio y tener un royalty y una ganancia grande por la semilla, sino porque allí nace la dependencia de todo lo demás que viene detrás. O sea, vienen los fertilizantes, vienen los herbicidas, todos los SIDAs de origen sintético vienen amarrados con la tecnología que viene en la información de esa semilla. Entonces, hacer biodiversa la semilla nuevamente es una tarea de nuestra civilitud bastante importante. Y Chile tiene tareas bien fuertes, porque somos centro de origen de parte del tomate, de parte de los ajíes, somos centro de origen de la papa, somos centro de origen de un montón de cultivos que son mesoamericanos incluso, y y deberíamos nosotros darle una mirada, digamos, más profunda a eso.
0: Bueno, Mauricio, lamentablemente el tiempo de radio se nos ha terminado. Tenemos
1: podemos hacer unos tres programas más.
0: Claro, de temas que tienen que ver con la biodiversidad, con la sustentabilidad y con el reciclaje también, que pudimos hablar un poco solamente, pero bueno, sin duda vamos a tener otras oportunidades para seguir conversando. Y quisiera agradecerte por el trabajo que realizan dentro de la granja, por el trabajo que realizan desde el área de desarrollo sustentable, y por supuesto agradecerte por darte el tiempo de venir a conversar en Caminos de Esperanza.
1: Pues muchas gracias a usted. Yo, como siempre, le quiero mandar un saludo a mis compañeros de trabajo, a la señora Tricia especialmente, a don Sergio Cifuente, don Antenor, que nos acompañan allí, a los chiquillos que están haciendo su práctica profesional con nosotros, Paz Belén y Ken, que son dos chiquillos que han puesto todo su empeño y disposición para aprender, y por supuesto para mi colega y amigo Iván Carrasco, que está encargado de la parcela en este momento, y que entre todos formamos un equipo que estamos haciendo una labor. Y por supuesto don Rodrigo, que maneja la parte animal, Rodrigo Espinosa, que también nos acompaña. Y don Romualdo Aburto, por supuesto, que es el coordinador del área. Mire, me iba a olvidar de don Romualdo. Sí, del jefe. Entonces, un saludo para todos. Sin ellos no es posible lo que hacemos ahí en el área.
0: Bueno, un saludo también para todos y todas quienes nos están escuchando, y nos volvemos a encontrar el próximo jueves a las 11 de la mañana por Radio Chilena del Maule. Muchas gracias.

0: hermanas en Cristo, bienvenidos a esta Eucaristía. Oramos por el eterno descanso de quienes han partido a la casa del Padre. José Tomás Sepúlveda Salgado, Gianni Leighton Jara, Hermosina Rojas Zúñiga, Domingo Rojas, Margarita Zúñiga, José Sepúlveda, Juan Enrique Muñoz León, Mario Rafael Sepúlveda Parada, Sonia Maldonado de Sepúlveda, Mario Rafael Sepúlveda Maldonado, Ana Ruth Acuña de Cordero, Aida Castillo, Mónica del Carmen Enríquez Enríquez, Berta Campos, Lidia Cornejo, Emma Núñez, familias Mancilla Almonacid, Avendaño Valenzuela, Rojas Avendaño y Torres Espinosa, Francisco Felipe Jeremías González Lazo, Eliana López, familias Galán Besoaín, Galán Nilo, Alul Gajardo, Alul Lleváez, Selman Rock, Pelusa Díaz, Juan Aravena, Camila del Camino, Eduardo Curi Lisberger, Nano Muñoz, Jorge Tocornal Babra, Sebastián de la Fuente Espinosa, Patricia Jacqueline Gaete Sánchez, benditas almas del purgatorio, roguemos al Señor.
1: Escúchanos, Señor, te rogamos.
0: Les invito a ponerse de pie y rezamos el Ángelus. El ángel del Señor anunció a María
1: y concibió por obra y gracia del Espíritu Santo.
0: Dios te salve María, llena eres de gracia, el Señor es contigo. Bendita tú eres entre todas las mujeres y bendito es el fruto de tu vientre Jesús.
1: Santa María, Madre de Dios, ruega por nosotros pecadores, ahora y en la hora de nuestra muerte. Amén.
0: He aquí la esclava del Señor.
1: Hágase en mí según tu palabra.
0: Dios te salve María, llena eres de gracia, el Señor es contigo. Bendita tú eres entre todas las mujeres y bendito es el fruto de tu vientre Jesús.
1: Santa María, Madre de Dios, ruega por nosotros pecadores, ahora y en la hora de nuestra muerte. Amén.
0: Y el Verbo de Dios se hizo carne
1: y habitó entre nosotros.
0: Dios te salve María, llena eres de gracia, el Señor es contigo. Bendita tú eres entre todas las mujeres y bendito es el fruto de tu vientre Jesús.
1: Santa María, Madre de Dios, ruega por nosotros pecadores, ahora y en la hora de nuestra muerte. Amén.
0: Ruega por nosotros, Santa Madre de Dios,
1: para que seamos dignos de alcanzar las promesas de nuestro Señor Jesucristo.
0: Te suplicamos, Señor, que derrames tu gracia en nuestros corazones, para que, habiendo conocido por el anuncio del ángel la encarnación de tu Hijo, por su pasión y su cruz, seamos conducidos a la gloria de su resurrección. Te lo pedimos por Cristo nuestro Señor.
1: Amén.

0: En el nombre del Padre, y del Hijo, y del Espíritu Santo.
1: Amén. Amén.
0: La gracia de nuestro Señor Jesucristo, el amor del Padre y la comunión del Espíritu Santo esté con cada uno de ustedes.
1: Y con su espíritu.
0: Celebramos hoy día la fiesta de San Bernabé, apóstol del Señor. Queremos pedirle a Él que interceda por toda la Iglesia, por todos nosotros. Acojamos en primer lugar la misericordia del Señor para purificarnos de nuestros pecados.

0: Dios Todopoderoso tenga misericordia de nosotros, perdone todos nuestros pecados y nos lleve a la vida eterna.
1: Amén. Amén.
0: Aclamemos al Señor cantando en este día de fiesta el canto del Gloria.

Oremos. Señor Dios, que para convertir a los paganos elegiste a San Bernabé, hombre lleno de fe y del Espíritu Santo, concede que el Evangelio de Cristo, predicado por él con tanta firmeza, sea anunciado fielmente con palabras y obras. Por nuestro Señor Jesucristo, tu Hijo, que vive y reina contigo, en la unidad del Espíritu Santo y es Dios, por los siglos de los siglos. Amén. Tenga la bondad de tomar asiento para escuchar, para acoger la palabra de Dios.

0: Lectura del primer libro de los Reyes. Al tercer año de la sequía, la palabra del Señor llegó a Elías en estos términos: Ve a presentarte a Ahab, y yo enviaré lluvia a la superficie del suelo. Entonces Elías partió para presentarse ante Ahab y le dijo: Sube a comer y a beber, porque ya se percibe el ruido de la lluvia. Ahab subió a comer y a beber, mientras Elías subía a la cumbre del Carmelo. Allí se postró en tierra con el rostro entre las rodillas y dijo a su servidor: Sube y mira hacia el mar. Él subió, miró y dijo: No hay nada. Elías añadió: Vuelve a hacerlo 7 veces. A la séptima vez el servidor dijo: Se eleva del mar una nube, pequeña como la palma de una mano. Elías dijo: Ve a decir a Ahab, engancha el carro y baja, para que la lluvia no te lo impida. El cielo se oscureció cada vez más por las nubes y el viento, y empezó a llover copiosamente. Ahab subió a su carro y partió para Israel. La mano del Señor se posó sobre Elías. Él se ató el cinturón y corrió delante de Ahab hasta la entrada de Israel. Palabra de Dios.
1: Te alabamos, Señor.
0: Salmo 64.

0: Visitas la tierra, la haces fértil y la colmas de riquezas. Los canales de Dios desbordan de agua y así preparas sus trigales.
1: Te alabamos, Señor, y bendecimos tu nombre.
0: Riegas los surcos de la tierra, emparejas sus terrones, la ablandas con aguaceros y bendices sus brotes.
1: Te alabamos, Señor, y bendecimos tu nombre.
0: Tú coronas el año con tus bienes y a tu paso rebosa la abundancia. Rebosan los pastos del desierto y las colinas se ciñen de alegría.

0: El Señor esté con ustedes.
1: Con su espíritu.
0: Evangelio de nuestro Señor Jesucristo, según San Mateo.
1: Gloria a ti, Señor.
0: Jesús dijo a sus discípulos: les aseguro que si la justicia de ustedes no es superior a la de los escribas y fariseos, no entrarán en el reino de los cielos. Ustedes han oído que se dijo a los antepasados: no matarás, y el que mata debe ser llevado ante el tribunal. Pero yo les digo que todo aquel que se enoja contra su hermano merece ser condenado por un tribunal, y todo aquel que lo insulta merece ser castigado por el tribunal, y el que lo maldice merece el infierno. Por lo tanto, si al presentar tu ofrenda en el altar te acuerdas de que tu hermano tiene alguna queja contra ti, deja tu ofrenda ante el altar, ve a reconciliarte con tu hermano y solo entonces vuelve a presentar tu ofrenda. Trata de llegar enseguida a un acuerdo con tu adversario mientras vas caminando con él. No sea que el adversario te entregue al juez y el juez al guardia y te pongan preso. Te aseguro que no saldrás de allí hasta que hayas pagado el último centavo. Palabra del Señor.
1: Gloria a ti, Señor Jesús.

0: Tenga la bondad de tomar asiento un ratito. Tenemos hoy día la fiesta de San Bernabé Apóstol. Y Bernabé sería uno de los doce que dice la concurrencia. No. Era compañero de Pablo. Y este Bernabé no conoció al Señor. Era de Chipre, se convirtió a la fe y empezó a anunciar la buena noticia. Y cuando el Señor llamó a Pablo, este fue el que lo llevó a Jerusalén para presentarlo ante los apóstoles. Ese es Bernabé. Dice la historia, además, que tenía muchos recursos y vendió un terreno muy grande para enviarle ese dinero a la iglesia de Jerusalén, que pasaba por mucha dificultad porque ya estaba siendo perseguida. También se dedicó a anunciar con mucha fuerza el Evangelio de Dios, la buena noticia, aunque no lo vio. Podríamos pensar entonces, ¿por qué es apóstol si no fue uno de los doce? Si no fue como Matías, que lo eligieron los doce para reemplazar al que traicionó a Jesús, a Judas Iscariote, porque los mismos apóstoles decidieron que este, también como lo sería Pablo más tarde, sería nombrado apóstol, anunciador de la palabra de Dios. Además, dicen que Bernabé era de muy buena presencia, fornido, y que cuando llegó a predicar a Grecia, los griegos pensaron por este motivo que era uno de los dioses que estaba con ellos. O sea, era muy bonito, parece, Bernabé. Es más o menos, para que se hagan la idea, como el párroco del Sagrario, más o menos, pero con unos 30 centímetros más. Más o menos. Lo importante es que anunció la palabra de Dios. Ayudó a Pablo para poder comprender lo que Dios había hecho con él. Fue e hizo el recorrido con Pablo en su primer viaje de Pablo. Después ayudó a reconciliar a Juan Marcos, el evangelista, con Pablo. Y anunció con firmeza la buena noticia y entregó la vida por el reino de los cielos. Y la entregó con mucha alegría y con mucha firmeza. Él, entonces, podríamos decir, cumplió, obedeció, hizo vida lo que el Señor nos dice en este texto del Evangelio de hoy. Es la primera predicación de Jesús, de las cinco que hay en Mateo, después de la multiplicación de los panes, después de las bienaventuranzas. Hace esta invitación a sus discípulos a ser justos, pero no la justicia del hombre, que es, como nos dirá el derecho romano, dar a cada uno lo que le corresponde, de bien o de mal, sino que la justicia de Dios está mediada por el sustantivo de Dios, por la característica principal de Dios, que es el amor. Amen más que los escribas y fariseos, De lo contrario, no entrarán en el reino de los cielos. Los escribas y fariseos conocían muy bien la palabra de Dios. Se la sabían de memoria. Conocían de memoria las más de 600 leyes y normas del pueblo de Israel, y las cumplían todas, pero su corazón estaba lejos de Dios. Su corazón no amaba como ama Dios. Y por eso el Señor nos invita a amar más. Y pone ese ejemplo que yo les digo esto, después que los antepasados dijeron otra cosa. Además, Jesús se pone en el lugar de Dios. Yo les digo que hay que amar más. No anula la ley antigua, sino que le da plenitud. Se pone en el lugar de Dios primero, Jesús, y después nos habla del odio. Esa virtud mala que a veces tenemos en nuestro corazón y que hay que erradicarla, porque el odio lleva a la división y no a la unidad ni a la fraternidad. Y a veces tenemos odio en nuestro corazón, odios pequeños u odios grandes. Probablemente todos los que estamos aquí reunidos en torno al altar y todos los que están a la distancia hemos sufrido con alguien, nos han ofendido, nos han tratado mal y quedamos con algo en nuestro corazón. El Señor nos dice: saquen eso de su corazón lo antes posible, porque eso no nos ayuda a ser felices, porque eso nos ayuda a alejarnos de Dios y no a acercarnos a Dios, a alejarnos del reino de Dios o de los cielos, como nos dice Mateo, que no nombra a Dios por pudor, sino que nombra el reino de los cielos, que a acercarnos al reino de los cielos. Y por eso debemos hacer un camino de conversión, de dejar las cosas del mundo, lo que el ser humano tiene en su interior, para acoger las cosas de Dios y el Espíritu de Dios, que nos va a ayudar a pacificar nuestro odio, nuestro ánimo de venganza o de revancha a veces, de todo lo que hay en nuestro interior. El Señor lo puede. Y si el Señor lo puede, también nosotros lo podemos hacer. Para entrar al cielo, hablando del reino de los cielos, no podemos entrar con ninguna deuda, con nadie y con nada, ni con Dios. Si entramos con una deuda, vamos a tener que purificarnos para llegar al cielo. Ahí está el purgatorio. A veces guardamos dolores por mucho tiempo o rencores por mucho tiempo, y eso nos va a afectar al final. Pongamos esos dolores en las manos de Dios. Como ofrecemos el pan y el vino en la Eucaristía, hagamos eso y el Señor nos regalará paz y el Señor nos ayudará a vivir mejor esto que nos está hablando el Señor, esto que nos pide el Señor hoy día, que la justicia nuestra sea mejor que la justicia de los escribas y de los fariseos. Tenemos tarea por delante. Aprovechemos el tiempo que tenemos. ¿Para qué? Para que reconciliados con Dios y con el prójimo podamos acoger el reino de los cielos. Ese reino que anunció Bernabé con tanta fuerza, con tanto vigor. Ese reino que queremos conseguirlo a como dé lugar. Lo conseguiremos solo si nos unimos al Señor y tratamos de vivir de acuerdo con su palabra. Dejemos entonces las rencillas, las divisiones de lado para acoger al Señor. Decía, si tienes alguna queja contra tu hermano, deja la ofrenda en el altar, reconcíliate con tu hermano y vuelve. Parece que tendríamos que salir todos de esta iglesia para reconciliarnos y volver. Hasta yo tendría que salir. Por eso tenemos que pedirle al Señor que nos ayude para poder vivir. ¿Se puede? Sí se puede. Confiemos en lo que puede hacer el Señor con cada uno de nosotros. Al Señor sea siempre el poder, el honor y la gloria por los siglos de los siglos. Amén. Pongámonos de pie para hacer oración. Presentemos la oración de toda la iglesia. Que el Señor bendiga al pueblo de Dios para anunciarlo con su testimonio, con la justicia de Dios presente en nuestra vida, por el Papa, por su viaje a España, por los frutos de este viaje. Roguemos al Señor.
1: Escúchanos, Señor, te rogamos.
0: Le pedimos al Señor que nos perdone por nuestras propias ofensas. Y acogiendo el perdón de Dios, podemos perdonar a nuestros deudores. Que el Señor nos regale el don del perdón, de la misericordia, de la compasión con los demás. Roguemos al Señor.
1: Escúchanos, Señor, te rogamos.
0: Presentamos también la vida de tantos que siguen dando la vida, anunciando la buena noticia como Bernabé en distintos lugares del mundo, en lugares tranquilos y también lugares de persecución, por los que viven el martirio en este tiempo, por anunciar el reino de Dios en lugares de guerra, de dificultad, de odio contra los creyentes. Roguemos al Señor.
1: Escúchanos, Señor, te rogamos.
0: Pidamos al Señor en este día que celebramos la Eucaristía y el sacerdocio regalados por el Señor, que bendiga a la iglesia con vocaciones al sacerdocio, que bendiga a los sacerdotes, especialmente por los que pasan por dificultad de crisis. Roguemos al Señor.
1: Escúchanos, Señor, te rogamos.
0: Por la oración de todos los que estamos aquí reunidos en torno al altar y de tantos que se unen a la transmisión a la distancia. Que el Señor tenga presente nuestra oración, nuestras familias. Roguemos al Señor.
1: Escúchanos, Señor, te rogamos.
0: Vamos a presentar en las manos de Dios a los que más sufren, a las personas mayores, a los que se sienten abandonados, a los que están solos, a los que pasan por problemas de depresión, por tantos que viven encarcelados, no solamente físicamente, sino espiritualmente, por los migrantes, por los enfermos, por quienes piden oración, Agustín y Raimundo, Fernando Vergara Orellana, Luis Aguilera Rivera, Camila González Torres, Daniel Gutiérrez, Irma Maureira, Alonso Molina Águila, Irene Valenzuela Varas, Juan Hernández Barrueto, Alejandra Franzani Donoso, Marcela Leal Canales, Macarena Bravo Fuentes, Cecilia del Carmen Herrera Hernández, Luz Rivas Espinosa, José Osvaldo Troncoso Uribe, María Lucero, Bernardo Acuña Villar, Julián Rivas Alonso, Juan Muñoz León, Alejandra González Morales, Luis Alejandro Molina Jara, Hernán Bravo y Nostrosa, Paola Torres Aburto, Esther Aburto Fernández, María Dubíjes Salas, Andrés Vergara López, Macarena Rojas Norambuena, por ellos su salud, roguemos al Señor.
1: Escúchanos, Señor, te rogamos.
0: Presentemos también a nuestros hermanos fallecidos, a los que queremos recordar en esta misa, a los que hemos nombrado al comienzo, por los recientemente fallecidos, Juan Enrique Muñoz León, Eliana López, por los aniversarios de Mónica del Carmen Enríquez en su primer aniversario, Francisco Felipe

0: oren para que este sacrificio mío y de ustedes sea agradable a Dios Padre Todopoderoso.
1: El Señor reciba de tus manos este sacrificio para alabanza y gloria de su nombre, para nuestro bien y el de toda su santa iglesia.
0: Santifica con tu bendición, Señor, los dones que te presentamos y enciende en nosotros la llama de tu amor que impulsó a San Bernabé a llevar a los paganos la luz del Evangelio. Por Jesucristo nuestro Señor.
1: Amén.
0: El Señor esté con ustedes.
1: Y con su espíritu.
0: Levantemos el corazón.
1: Lo tenemos levantado hacia el Señor.
0: Demos gracias al Señor nuestro Dios.
1: Es justo y necesario.
0: En verdad, es justo y necesario. Es nuestro deber y salvación darte gracias, siempre y en todo lugar, Señor Padre Santo, Dios Todopoderoso y Eterno. Tú nunca abandonas a tu rebaño, Pastor Eterno, sino que lo proteges y lo conservas siempre, por medio de los santos apóstoles, y quieres que sea conducido por aquellos mismos pastores a quienes tu Hijo confió la misión de continuar su obra. Por eso, con los ángeles y los arcángeles, y con todos los coros celestiales, cantamos sin cesar el himno de tu gloria.

Santo eres en verdad, Señor, fuente de toda santidad. Por eso te pedimos que santifiques estos dones con la fusión de tu Espíritu, de manera que se conviertan para nosotros en el cuerpo y la sangre de Jesucristo nuestro Señor. Él mismo, cuando iba a entregar su vida, voluntariamente aceptada, tomó pan. Dándote gracias, lo partió y lo dio a sus discípulos diciendo: tomen y coman todos de él, porque esto es mi cuerpo, que será entregado por ustedes.

Del mismo modo, acabada la cena, tomó el cáliz y dándote gracias de nuevo lo pasó a sus discípulos diciendo: tomen y beban todos de él, porque este es el cáliz de mi sangre, sangre de la alianza nueva y eterna, que será derramada por ustedes y por muchos para el perdón de los pecados. Hagan esto en conmemoración.

0: Este es el sacramento de nuestra fe. Anunciamos tu muerte, proclamamos tu resurrección. Ven, Señor Jesús. Así, Padre, al celebrar ahora el memorial de la muerte y resurrección de tu Hijo, te ofrecemos el pan de vida y el cáliz de salvación. Y te damos gracias porque nos haces digno de servirte en tu presencia. Te pedimos humildemente que el Espíritu Santo congregue la unidad a cuantos participamos del cuerpo y de la sangre de Cristo. Acuérdate, Señor, de tu Iglesia, extendida por toda la tierra, y con el Papa León XIV, con nuestro Obispo Galo, y con todos los pastores que cuidan de tu pueblo, llévala a su perfección por la caridad. Recuerda también a nuestros hermanos que se durmieron en la esperanza de la resurrección, especialmente de Mónica del Carmen, Francisco Felipe, Óscar, Ana Ruth, Hermosina, Eliana, Juan Enrique, y de todos los que han muerto en tu misericordia, admítelos a contemplar la luz de tu rostro. Ten misericordia de todos nosotros, y así con María la Virgen, Madre de Dios, su esposo San José, los apóstoles, San Bernabé, y cuantos vivieron en tu amistad a través de los tiempos, merezcamos por tu Hijo Jesucristo compartir la vida eterna y cantar tus alabanzas. Por Cristo, con Él y en Él, a ti Dios Padre omnipotente, en la unidad del Espíritu Santo, todo honor y toda gloria, por los siglos de los siglos. Amén. Recemos juntos la oración que Cristo nos enseñó. Padre nuestro, que estás en el cielo, santificado sea tu nombre. Venga a nosotros tu reino. Hágase tu voluntad en la tierra como en el cielo. Danos hoy nuestro pan de cada día. Perdona nuestras ofensas, como también nosotros perdonamos a los que nos ofenden. No nos dejes caer en la tentación y líbranos del mal. Líbranos de todos los males, Señor, y concédenos paz en nuestros días, para que, ayudados por tu misericordia, vivamos siempre libres de pecado y protegidos de toda confusión, mientras esperamos la gloriosa venida de nuestro Salvador Jesucristo. Tuyo es el reino, tuyo el poder y la gloria, por siempre, Señor. Señor Jesucristo, que dijiste a tus apóstoles: la paz les dejo, mi paz les doy. No tengas en cuenta nuestros pecados, sino la fe de tu Iglesia, y conforme a tu palabra, concédenos paz y unidad. Tú que vives y reinas por los siglos de los siglos.
1: Amén. Amén.
0: La paz del Señor esté con cada uno de ustedes.
1: Con su espíritu.
0: Démonos el saludo de paz.

Este es el Cordero de Dios, el que quita el pecado del mundo. Felices los invitados a la cena del Señor. Señor, no soy digno que entres en mi casa, pero una palabra tuya bastará para sanarme. Que el cuerpo y la sangre de Cristo nos guarden para la vida eterna.

comunión espiritual. Creo, Señor mío, que estás realmente presente en el Santísimo Sacramento del altar. Te amo sobre todas las cosas y deseo ardientemente recibirte dentro de mi alma, pero no pudiendo hacerlo ahora sacramentalmente, ven al menos espiritualmente a mi corazón. Y como si te hubiese recibido, te abrazo y me uno todo a ti. Oh Señor, no permitas que me

0: Alma de Cristo, santifícame. Cuerpo de Cristo, sálvame. Sangre de Cristo, embriágame. Agua del costado de Cristo, lávame. Pasión de Cristo, confórtame. Oh buen Jesús, óyeme. Dentro de tus llagas, escóndeme. No permitas que me aparte de ti. Del enemigo malo, defiéndeme. Y en la hora de mi muerte, llámame y mándame ir a ti, para que con tus santos te alabe por los siglos de los siglos. Amén. Recordamos que mañana es la solemnidad del Sagrado Corazón de Jesús y tenemos la misa solemne, la última solemnidad después del tiempo de Pascua, mañana a mediodía. En la misa de mediodía entonces celebraremos al Sagrado Corazón de Jesús. También vamos a iniciar hoy día. Los que no pueden inscribirse ahora pueden hacerlo en la oficina para rezar por un sacerdote. Hay una campaña para rezar por un sacerdote para que el Señor lo bendiga y lo acompañe. Rezamos por los que tienen la tarea de pastorear al pueblo de Dios, para que seamos mejores discípulos del Señor y mejores anunciadores de la palabra de Dios. Entonces invitamos a unirse a esta oración por los sacerdotes. Se puede hacer en la oración que tenemos todos los días cada uno y pedir por un sacerdote. Hay que inscribirse para que podamos ser mejores, porque la mayoría de nosotros somos, como digo yo, como fin de cumbia. ¿Y cómo es? Ahí no más, ¿no? Para que seamos más que ahí no más. Entonces necesitamos de la oración de ustedes y de la oración de los que se unen a la transmisión. Entonces hay que inscribirse. Por eso invitamos a inscribirse para hacer esta oración. Vamos a pedir al Señor que nos regale su bendición. Después de recibir el anticipo de la vida eterna, te suplicamos, Padre, que lleguemos a poseer en plenitud lo que celebramos sacramentalmente en la fiesta del apóstol San Bernabé. Por Jesucristo nuestro Señor.
1: Amén.
0: El Señor esté con ustedes.
1: Con su espíritu.
0: Y que el Señor, Dios Todopoderoso, nos cubra con su bendición. En el nombre del Padre, y del Hijo, y del Espíritu Santo.
1: Amén. Amén.
0: Podemos quedar en la paz y en el gozo del Señor.
1: Demos gracias a Dios.
0: Muy bendecida tarde para ustedes, para sus familias, para tantos que a la distancia se unen a la Eucaristía. Vamos a despedirnos con el canto.

0: María Purísima,
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0: Sagrado Corazón de Jesús,
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0: Dulce Corazón de María,
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1: 1:02 p.m. Atención. 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
6: José Fortunato de Ríos Rojas nace en Santiago en 1839, cuando recién Chile vivía sus inicios de vida independiente. Fue hijo único del viudo Narciso de Ríos y de doña Mercedes Rojas. A sus 10 años queda huérfano de padre y se traslada con su madre a su amada Talca, a residencia de sus tíos maternos. Allí realiza, desde los 15 años, labores de contabilidad para ayudar a sostener a su madre. Este adolescente promovía la caridad sin límites para que los maulinos se miraran de igual a igual como hermanos. Comenzaba su día rezando en el templo de San Francisco para después visitar a los pobres y enfermos en su tiempo de almuerzo. Trabajaba duramente y al terminar su jornada muy tarde, solía acompañar al Señor en adoración ante Cristo sacramentado. Desde su juventud tuvo una particular sensibilidad por los bienaventurados del Evangelio, con una gran habilidad de ablandar el corazón de los hombres, promocionando la generosidad con obras materiales, de oración y sobre todo dedicando tiempo a sus contemporáneos. Ayudaba a los más pobres en situaciones de calle con techo, alimentos, medicinas o dinero. Por ejemplo, a quienes no tenían cómo costear el entierro de un ser querido o también cooperaba a financiar sus estudios. En su corazón siempre quiso ser sacerdote, pero no podía, pues debía ayudar a sostener a su madre viuda. Su anhelo era el de un cristiano, al cual le basta solo su bautismo para sentirse amado por Dios y así descubrir el rostro de Cristo en los demás. Creó el 9 de marzo de 1859, con 20 años de vida, la Sociedad San Luis Gonzaga, en inspiración al joven jesuita italiano del siglo XVI que se inmoló asistiendo a los enfermos de la peste negra. Esta sociedad de socorro mutuo llegó a tener más de 2.000 socios, en el lenguaje de hoy, todo un fenómeno para la época. Pero la sociedad no solo proporcionaba aportes materiales y educativos, sobre todo promocionaba las virtudes cristianas, particularmente la caridad entre sus integrantes y para con los pobres y necesitados. Sus miembros eran mayoritariamente obreros y estudiantes, quienes visitaban a los enfermos, rezaban con ellos y, de ser necesario, los apoyaban en las gestiones de los funerales. Los jóvenes congregantes se reúnen cada noche en oración en la Capilla San Luis del barrio Norte, y para quienes no podían asistir a los actos comunes, se construyeron con el concurso de muchos mecenas la Capilla Jesús en Barrio Sur y Capilla María en Barrio Oriente. Su fe lo llevó a estar presente en las realidades donde había mayor dolor y fragilidad humana de la sociedad chilena de aquella época, como son la extrema pobreza, con hambre y frío. En 1860 construye con los congregantes de la sociedad el templo de San Luis Gonzaga en Vilches, hoy Monumento Nacional. No satisfecho, los congregantes también construyeron el seminario de San Pelayo, del que el joven Fortunato fue cofundador. Hoy funciona allí el Centro de Formación Técnica San Agustín. A sus 27 años, su madre fallece y pide permiso a sus tíos para poder ingresar al seminario de Santiago para ser sacerdote. Retorna en 1869 con 30 años, ya ordenado presbítero, y es recibido como todo un acontecimiento de la ciudad, ofreciéndole una grandiosa acogida. Desde ese momento se dedica a fortalecer lo que ya ha realizado antes como laico comprometido, con los aportes de los congregantes de la Sociedad San Luis Gonzaga. Una de sus últimas obras fue la Casa de Huérfanos, creada en 1883, inspirada por la desgracia de 44 niños abandonados. Hoy continúa en el sector Camino a Colín con el nombre de Hogar San José. En 1886 hubo en Chile una epidemia fatal de cólera. En esas terribles circunstancias, el padre Fortunato de Ríos se ofreció de voluntario para cuidar y ofrecer la unción de los enfermos, a pesar de lo riesgosa que fue su misión de enfermero y capellán. Así fue que, muy debilitado por las exigencias de la peste del cólera, falleció en Panguilemo de bronconeumonía en 1889 con solo 50 años. La crónica de la época señala que durante el cortejo fúnebre, al que acudieron gran parte de los talquinos en pleno y en un sofocante verano, los acompañó una nube que protegía del sol y calor a todos los participantes. En 1904, 15 años después de su muerte, lo homenajearon con un monumento de hijo ilustre del Maule y protector de Talca. Pero el legado más importante que dejó fue la gratitud transversal de todos los talquinos, que incluso traspasó generaciones de sacerdotes, profesores, obreros, catequistas, laicos formados y acompañados espiritualmente por él. Fue así que durante el siglo XX, dos ignacianos chilenos lo siguieron venerando, los jóvenes Alberto Hurtado y Manuel Larraín. Ambos fueron sacerdotes y mencionados en las biografías de este microespacio. Manuel Larraín llegó a ser obispo de Talca y homenajeó el testimonio inspirador del padre Fortunato de Ríos, autorizando el traslado del busto del sacerdote a la parroquia San Luis Gonzaga en el barrio Las Heras, sector norte de Talca, donde actualmente descansan sus restos mortales. Actualmente, un grupo de laicos ha comenzado a recopilar y buscar datos históricos y testimonios de sanación por intercesión del padre Fortunato para un potencial proceso de beatificación, con la aprobación del obispo diocesano, Monseñor Galo Fernández Villaseca. Pero más que un sacerdote, fue primero un bautizado, enamorado de Dios. José Fortunato de Ríos Rojas, Talca y Chile te agradecen tu vida y pedimos que nos protejas desde el cielo.
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0: Nombre del Padre, del Hijo y del Espíritu Santo. Permiso.
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Estamos en Chilena del Maule, junto a ustedes en esta tarde con nuestro folclore. Estamos en frecuencias 91.7 FM en Talca, 92.1 FM en Molina, 1090 en amplitud modulada en la zona centro-sur, 1570 AM y nuestra señal www.radiochilenadelmaule.cl. Gracias por estar a través de la sintonía de nuestra estación emisora en esta tarde de este jueves 11 de junio de 2026. Tarde fría en la capital de la región del Maule, con cielos muy nublados, temperatura bastante baja, se espera una máxima de solo 13 grados en el día de hoy para nuestra zona de valle, específicamente donde está circunscrita la ciudad de Talca, capital regional. Seguimos a esta hora junto a ustedes con nuestro folclore. Estamos en Chilena del Maule.

13:30. Gracias por estar a través de la sintonía de Chilena del Maule. Un saludo afectuoso para usted que pasa por nuestra región del Maule y comparte nuestra sintonía. Gracias a todos ustedes por viajar a través de la sintonía de Chilena del Maule. Estamos con distintas frecuencias, 2 AM, 2 FM y nuestra señal online, como siempre, para llegar cálidamente a través de sus receptores ahí en su hogar, en el lugar donde usted en este momento está, con nuestra música, nuestras palabras, nuestra cercanía y todo lo que es específicamente la compañía para usted a través de Chilena del Maule. Estamos a esta hora realizando unas pruebas de sonido a través de nuestra estación emisora justamente para llegar con una mejor calidad a todos ustedes que a esta hora nos acompañan en la sintonía de Chilena del Maule.

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1: Estamos realizando pruebas de sonido a través de nuestra estación emisora Chilena del Maule en esta tarde de hoy jueves 11 de junio de 2025.

felicidades, de felicitaciones y de tantas cosas que se pueden transmitir también a través de las redes sociales. La radio chilena del Maule le acompaña en esta tarde de música con nuestro folclor. Estamos en Talca, en Molina, en la zona centro-sur, frecuencias en el aire, para estar más cerca de usted.

Estamos realizando pruebas de sonido en esta tarde para llegar con una mejor nitidez, una mejor calidad de audio hasta su receptor, hasta el lugar en donde usted nos sintoniza en esta tarde. 91.7 FM en Talca, 92.1 FM en Molina, 1090 en amplitud modulada en la zona centro-sur, 1570 AM y nuestra señal online www.radiochilenadelmaule.cl. Gracias por estar con nosotros a través de nuestra sintonía. Estamos a esta hora compartiendo nuestro folclore, nuestra música chilena. Estamos realizando pruebas de sonido a través de la Radio Chilena del Maule, con un afectuoso saludo para todos ustedes, deseando que tengan una excelente y muy buena tarde. 25 minutos nos separan de las 14:02 de la tarde, desde la Radio Chilena del Maule, nuestro mensaje de calidez, de cercanía, nuestro mensaje, como siempre, entregando lo que es y compartiendo nuestra variada y vasta programación.

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Un saludo afectuoso para usted que en este minuto está en su hogar, está en algún punto de Talca, de la región del Maule, de nuestro país, está en su lugar de trabajo seguramente. Vaya nuestro saludo. ¿Quién está con usted? Radio Chilena del Maule. Le acompañamos.

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Quédese con nosotros, gracias por estar en nuestra sintonía.

llegamos con nuestras ondas a distintos puntos de la región del Maule, como así también del Ordi. Vaya nuestro saludo para todos ustedes. Estamos en Chilena del Maule, más cerca de usted.

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Estamos en el Valle Central, estamos en la región del Maule, estamos en Talca. Desde ahí llevamos nuestra transmisión para todos ustedes a través de Chilena del Maule.

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Compartimos nuestro saludo desde muy temprano, durante el amanecer. Ahí usted nos sintoniza, nos escucha. 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

esta emisión para todos ustedes. Gracias por estar a través de la sintonía de Chilena del Maule. Estamos en Talca, en Molina, en la zona centro-sur, frecuencias en el aire, para estar más cerca de ustedes compartiendo nuestra emisión. Un saludo cordial para todos ustedes, deseando una muy buena jornada en esta tarde de este día jueves 11 de junio de 2026. 11 grados la temperatura en este momento, la capital de la región de Maule, ciudad Talca, cielos nublados, condición que permanece prácticamente hasta el final del día, así señala la DMC, Dirección Meteorológica de Chile. Máxima 12 grados, prácticamente estamos a poco de cumplir entonces lo que es en este caso la temperatura máxima, como así también el tope para esta jornada. Saludos para usted y gracias por estar en la sintonía de Chilena del Maule. 15:16, 3 de la tarde, 16 minutos.

15:24, 3:24. Estamos en Chilera del Baule, en la zona centro-sur, en Talca, en Molina. Frecuencias en el aire para estar más cerca de usted, compartiendo nuestra emisión. Tarde de jueves, 11 de junio de 2026. Saludos a esta hora para ustedes que nos acompañan en sintonía. En Talca, en Molina, en la zona centro-sur, frecuencias en el aire para estar más cerca de usted.

27 minutos para las 4, 27 minutos para la hora 16. Gracias por estar en la sintonía de Chilena del Maule. Estamos, amigas y amigos, en Talca, en Molina, en la zona centro-sur, frecuencias en el aire, para estar más cerca de ustedes compartiendo nuestra emisión. Nuestro afectuoso, cálido saludo para usted que pasa por la región del Maule en esta tarde, usted que viaja hacia el norte, hacia el sur, deseando que llegue sin novedad al lugar al cual se dirige. Gracias por continuar en la sintonía de Chilena del Maule.

17 minutos para las 4, 17 minutos para la hora 16. Estamos en Chilena del Maule. En noticias nos vamos a Linares, exactamente, la hermosa provincia de Linares. Una noticia que desde ya entregamos a esta hora. La Policía de Investigaciones incauta 3 kilos de droga tras su doble operativo en la ciudad de Linares. Una mujer fue sorprendida intentando ingresar estupefacientes a la cárcel local, mientras que un hombre ocultaba un importante acopio de cannabis en su domicilio. Información, actualidad a esta hora para ustedes en Chilena del Maule.

0: para las 4, 9 minutos para la hora 16 en Talca, en Molina, la zona centro-sur, frecuencias en el aire. Para estar más cerca de usted, Anita Isabel Guerrero, con nosotros conectada a esta hora de la tarde al más 569-49017950. Anita, buena tarde, bienvenida.
1: Hola, don Elía, buenas tardes, ¿cómo está usted?
0: Estamos bien, gracias a Dios, ¿usted?
1: Aquí estamos, trabajando, con todo el ánimo, con un poquitito de vértigo. Que me volvió de nuevo el vértigo. Cuidado, y el doctor me sacó una conclusión que mi accidente fue producto del vértigo, porque el vértigo no se me ha pasado.
0: Complejo ese tema,
1: y ahora se empezó a complicar, pero me decía que no debía ni siquiera trabajar. No puedo, le dije yo, porque ahora sí no puedo, si ya tuve ya 2 meses sin trabajar, es que yo no se puede. Me dijo, ten cuidado, sí, me dijo. Porque yo te recomendaría no trabajar. No, es que para ellos les sale fácil, pues ellos están detrás de un escritorio nomás dando recetas y todo. Entonces es fácil. Pero la persona la que tiene el problema es la que tiene que subsanar, pues ellos tienen un sueldo fijo también. Uno no, pues si uno no trabaja, está sanado. Ya, don Elías, que tenga una linda finalizada de programación. Excelente la música. Anita. Lo sigo escuchando. Y mañana estaremos de nuevo al pie del cañón.
0: Eso es.
1: Listo, linda tarde para todos.
0: Que tenga muy buena tarde, que llegue bien a su casita junto a su mamita, los mejores deseos, ¿eh? Gracias por estar en la sintonía de Chilena del Maule. Estamos en esta tarde de este jueves 11 de junio de 2026. Tarde con cielos nublados. Baja temperatura en este instante. Estamos en 11 grados 5 décimas, 12 la máxima para esta jornada. Así, con información actualizada, damos a conocer el tiempo. Música, compañía, estamos en Chilena del Maule para usted.

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4:17, hora 16:17 minutos. Estamos en Chilena del Maule en esta tarde a través de nuestra estación emisora. El saludo afectuoso, cordial para todos y cada uno de ustedes, deseando una muy buena tarde. Por contratación de extranjeros irregulares en censo 2024, Migraciones advierte sobre multas para el Instituto Nacional de Estadísticas y subcontratistas. Recordemos que el director de servicio, Frank Sauerbaum, aseguró que están evaluando el informe emitido por la Contraloría sobre este caso y afirmó que el monto a pagar por el INE es mucho más alto que para el resto de las empresas porque la ley establece tamaños de empresas. Más dice no descartó responsabilidades políticas de Grau por irregularidades en contrataciones para el censo 2024. Estamos en Chilena del Maule, estamos en la zona centro-sur, en Talca, en Molina. 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

26 minutos para las 5, 26 minutos para las 17 horas. Usted está en la sintonía de Chilena del Maule. Gracias por estar a través de nuestra sintonía en esta tarde de música, de compañía, una tarde para estar gratamente más cerca de usted, compartiendo nuestra emisión. Los cielos muy nublados en la capital de la región del Maule, condición que se mantendrá hasta el final del día. Así señala meteorología con respecto entonces a este caso que desde ya compartimos con ustedes en nuestra

17 minutos para las 5, 17 minutos para las 17 horas. Usted está en la sintonía de Chilena del Maule. Gracias por estar a través de nuestra estación emisora, deseando que tenga una muy buena tarde usted que a esta hora nos acompaña a través de la sintonía de nuestra estación emisora. Saludos a Isabel Margarita, que nos acompaña en sintonía en esta tarde. Dice don Elías, linda tarde para usted, que llegue muy bien a su casita. Excelente programación, se pasó. Nos dice por acá nuestra amiga, nos envía por acá aplausos, dice que llegue bien a su casita, yo casi terminando mi labor para viajar a Talca, con la gracia de Dios. Que llegue muy bien Isabel Margarita a Talca, que el viaje sea bueno, bastante positivo, tranquilo, y que llegue sin novedad a su hogar, a su casita. Muchas gracias por estar con nosotros en sintonía, gracias por sus buenos deseos, y por supuesto, como siempre, en la sintonía de Chilena del Maule, le esperamos. También saludos a nuestro amigo Héctor Flores Macaya, que también se pone en contacto con nosotros a través de la línea de WhatsApp, más 569-4901-7950. Muchas gracias, nos dice por acá, nos recuerda el solcito ahí, ese solcito que ha estado bastante esquivo, y que ya hace varios días no lo vemos. Muchas gracias también a nuestro amigo Héctor Flores Macaya, con nosotros en sintonía, agradeciendo la sintonía y por supuesto, como siempre, para él también la invitación a que continúe a través de nuestra emisión. 15 minutos para las 5, 15 para las 17 horas.

siempre, le recordamos que durante las 24 horas a Chilena del Maule le acompaña. Gracias por continuar y estar en la sintonía de nuestra estación emisora. Desde ya, la invitación cordial y afectuosa y, por supuesto, como siempre, entregando nuestra música, nuestras palabras, nuestra cercanía y calidez a través de las ondas de Chilena del Maule. Gracias por estar y continuar con nosotros. Que esté muy bien.

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Le menciono, estamos en Talca, estamos en Molina, estamos en la zona centro-sur, estamos más cerca de usted, estamos camino a casa. 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

una banda noruega de pop rock, formada en Oslo el 14 de septiembre de 1982. El grupo está compuesto por Morten Harket como vocalista, Magne Furuholmen en los teclados y Paul Watar Savoy en la guitarra. El trío saltó a la fama mundial gracias a su álbum debut lanzado en 1985, que tuvo un gran éxito de ventas. Con ustedes, la banda A-ha.

es la compañía de la radio chilena del Maule. Estamos en Talca, en Molina, en la zona centro-sur. Vamos camino a casa. Deseamos que llegue muy bien usted a su lugar de destino. Los mejores deseos a través de la radio chilena.

Lana Miles es una cantante canadiense de hard rock. En 1989 lanza su primer disco homónimo, Lana Miles, en donde sin duda el simple Black Velvet fue el más exitoso no solo de ese álbum, sino de su carrera musical. Con ustedes,

camino a casa. Así es, para refrescarse en esta tarde, amigas y amigos, usted que está de vacaciones, usted que está en algún balneario de la región del Maule, usted que está en la zona cordillerana, en la zona de la Prey, o bien en la zona costa, vaya nuestro saludo afectuoso para todos ustedes. Estamos camino a casa.

George. Es un cantante, músico, diseñador de moda y DJ inglés. Alcanzó un alto nivel de fama con su agrupación musical Culture Club en los años 1980. Su primer éxito, editado en 1982, fue Do You Really Want to Hurt Me?, que se convirtió en un éxito mundial, llegando al número uno en varios países. Con ustedes, Boy George.

Cyndi Lauper. Es una cantante, compositora, actriz, activista y empresaria estadounidense. Su extensa carrera como cantante, sumada con su extravagancia a la hora de vestir, su influencia en la música y su incursión en diversos géneros musicales, la han convertido en un ícono pop en su carrera musical. Con ustedes, Cyndi Lauper.

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4: La encíclica Magnifica Humanitas del Papa León XIV nos invita a mirar con esperanza, discernimiento y fe el tiempo que vivimos, marcado por el rápido avance de la inteligencia artificial. En medio de tantos cambios tecnológicos, el Santo Padre recuerda que nada puede reemplazar la dignidad de la persona humana, la fuerza del amor, la fraternidad y el encuentro con Dios. A continuación, compartimos una frase especialmente significativa de este documento que puede ayudarnos a reflexionar, orar y renovar nuestra mirada cristiana. Son palabras para meditar serenamente, dejar entrar al corazón y descubrir que, incluso en la era digital, seguimos llamados a ser profundamente humanos.
5: El silencio, la contemplación y la oración siguen siendo espacios irrenunciables de humanidad.
4: En medio de un mundo hiperconectado, el Papa destaca la necesidad de detenerse y cultivar la vida interior. El silencio permite escuchar a Dios, reencontrarse consigo mismo y recuperar la profundidad humana. La encíclica anima a no perder esos espacios espirituales en medio del ruido digital.